Acaba sonando ese tema elegido que no puede faltar. Las canciones de los últimos años que están sonando firmes como siempre. Esos cantantes que han llenado estadios, que han marcado un hito en los rankings mundiales, presentes por Eternos Hits.

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2: Es la hora 21:07 minutos.
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Es el último bloque de música elegida y después sí habrá que cerrar este encuentro. Guardamos todo, que no quede nada desordenado, porque la programación continúa, por supuesto. Esto fue parte de la radio más elegida, con Rodolfo Lacón en conducción. Decirles que el día de mañana viernes completamos otra semana juntos, llena de éxitos, de recuerdos. Esto fue versión de jueves en invierno de otro Eternos Hits.

0: Hasta acá llegamos por hoy en Eternos Hits. Te esperamos la próxima con esas canciones que siempre te acompañan. Gracias por tu compañía.
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2: Es la hora 21, 25 minutos.
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1: En el medio recibe Paredes. La tiene Leandro Paredes. Juega para Enzo Fernández. La mueve Enzo. Otra vez con Paredes. La pide McAllister. Pasa primero por Julián. La tiene la araña. Otra vez con Messi. Argentina buscando el descuento. Centro de Messi. Allí está. El Cuti Romero, dale que estamos vivos, Argentina, dale que faltan más de 10 todavía, descuenta la selección, perfectamente habilitado, ahora Egipto gana 2-1 y ahora nos van a ver, ahora nos van a tener que aguantar.

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6: Es la hora 22, 22 minutos.

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3: Es la hora 22:25.
4: Entregando cortito con Paredes, de un partidazo Paredes, Julián Álvarez. Carajito 2-1, pero falta todavía. Nos quedan 7 y un poquito más. Enzo, entrega para Julián, afuera para Messi, la tiene Leo. Va Messi, mete el centro, rebote, insista Leo. Otro centro más de vía en el camino, va a saltar Nico González, la baja hacia el medio. Le queda la pelota hacia atrás, quien llega de frente. Pega en el arco, Leo. ¡Gol! ¡Carajo, que lo parió! ¡Gol de Leo! ¡Gol!

goal. Argentina, Messi de mi vida. Gracias, gracias, siempre gracias. Eterna gracias, Leo. Messi no desafía el tiempo, lo domestica. El pibe de 39 años no para. Cuando parece que estamos muertos, él nos rescata, él nos salva. Dentro de muchos años, alguien preguntará, ¿vos lo viste jugar a Messi? Y quienes podamos responder que sí, sabremos que fuimos privilegiados de lujo. Gracias, 10. Otra vez nos salvaste. Otra vez apareciste. Cuando parecía que te caías por el penal, apareciste en tu máximo esplendor. Lo empata Argentina a los 39. ¡Vamos, Argentina! ¡Hasta que todo sea como lo soñamos! ¡Que lo parió! ¡Vamos, Argentina!

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4: Es la hora 23:01.
5: Señoras y señores, ganó Argentina, ganó Argentina, ganó Argentina, carajo. Estamos en cuartos, estamos entre los mejores 8. ¡Vamos Argentina! ¡Argentina! ¡Sí, señores! ¡Argentina está en la próxima ronda de la Copa del Mundo! ¡Lo que se sufrió! ¡Lo que se sufrió, viejo! ¡Lo que se sufrió! Para disfrutar primero hay que sufrir. También estos triunfos valen, fortalecen. Cuando parecía que estábamos muertos, apareció el 10 y nos rescató. Y Argentina dio vuelta un partido histórico inolvidable. Estamos entre los mejores 8. Kansas, esperamos que para allá vamos. Esperamos que para allá vamos. Argentina está en la próxima ronda. El mundo cree que estábamos hechos. Ahora van a ver de qué estamos hechos. Y si el fútbol le debía 2 mundiales a Messi...

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1: La historia de Take On Me, de A-ha, es una de las más increíbles de los años 80, porque estuvo a punto de ser un fracaso total antes de convertirse en un himno mundial. La banda era de Noruega y todavía era prácticamente desconocida cuando empezó a trabajar en la canción, a comienzos de los años 80. El tema originalmente se llamaba Lesson One y sonaba muy diferente. Tenía la misma base melódica, pero era mucho más simple y no convencía a nadie.

pero el grupo estaba convencido de que ahí había algo especial. Entonces reescribieron el tema, aceleraron el ritmo, mejoraron el sonido synth-pop y apareció esa introducción inolvidable de teclado que hoy cualquiera reconoce en segundos. Aún así, cuando salió en 1984, fracasó. Hasta que apareció el videoclip y ahí cambió todo. El video de Take On Me revolucionó la historia de MTV y de los videoclips en general. Mezclaba imágenes reales con animación hecha a mano usando una técnica llamada rotoscopia, donde los artistas dibujaban cuadro por cuadro encima de filmaciones reales. El resultado parecía una historieta viva. Lo increíble es que el clip llevó alrededor de 16 semanas de trabajo y más de 3.000 dibujos hechos a mano. En el video, Morten Harket aparece atrapado entre el mundo real y un cómic, algo totalmente futurista para 1985. MTV empezó a pasarlo constantemente y la canción explotó en todo el planeta. Pasó de ser un tema ignorado a número uno en Estados Unidos y en varios países más. Aha, Take On Me.

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2: Es la hora cero en punto.
3: En el medio recibe Paredes. La tiene Leandro Paredes. Juega para Enzo Fernández. La mueve Enzo. Otra vez con Paredes. La pide McAllister. Pasa primero por Julián. La tiene la araña. Otra vez con Messi. Argentina buscando el descuento. Centro de Messi. Allí está. ¡Gol, carajo, gol! ¡Gol! ¡Del Cuti! ¡Sí, Argentina! ¡Gol! Lo hace el Cuti Romero. Dale que estamos vivos, Argentina. Dale que faltan más de 10 todavía. Descuenta la selección. Perfectamente habilitado. Ahora Egipto gana 2-1. Y ahora nos van a ver. Y ahora nos van a ver. Ahora nos van a tener que aguantar.

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1: Hand in my pocket, mano en mi bolsillo, canción de Alanis Morissette, lanzada en 1995 como el segundo sencillo de su álbum de éxito Jagged Little Pill, pequeña pastilla irregular. Este álbum catapultó a Morissette al estrellato internacional y es considerado uno de los más icónicos de los años 90. A lo largo de la canción, Alanis describe una serie de opuestos y dilemas personales, como estar cansada pero con energía, triste pero sonriente y sintiéndose joven y a la vez sabia. Estos contrastes representan la confusión emocional y el sentido de incertidumbre que vienen con el crecimiento personal. El título, Hand in my pocket, mano en mi bolsillo, es una metáfora que sugiere una actitud despreocupada, relajada, pero también refleja un sentimiento de inseguridad o duda. Morissette está experimentando la vida de manera abierta, aceptando las contradicciones y encontrando equilibrio en medio del caos. El tema central de la canción es la aceptación de uno mismo y de las situaciones que la vida presenta, a pesar de las incertidumbres y los altibajos emocionales. Este mensaje de autoaceptación resonó profundamente con el público joven de los años 90, que encontró en las letras de Morissette una voz auténtica y honesta sobre los desafíos de la vida. La canción es ampliamente vista como un himno de autoaceptación y resiliencia. A través de su enfoque sobre las contradicciones de la vida y la aceptación de la incertidumbre, Alanis Morissette dio voz a una generación que estaba luchando con su identidad en una época de grandes cambios sociales. La energía relajada de la canción, junto con su mensaje positivo, la ha convertido en un clásico perdurable. Alanis Morissette, Hand in My Pocket.

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¿Quieres quererme? Want to Want Me es una canción del cantante estadounidense Jason Derulo, lanzada el 9 de marzo de 2015 como el sencillo principal de su cuarto álbum de estudio, Everything Is For. La temática de la canción es clara. Se trata del deseo intenso de estar con alguien, tanto física como emocionalmente, y la frustración que surge cuando ese deseo no es mutuo. Es una canción sobre la pasión y el anhelo, conceptos que Derulo plasma de manera directa en el estribillo. La canción fue un gran éxito comercial, fue certificada como multiplatino y tuvo un gran impacto en la radio y plataformas de streaming. Parte de su éxito se debe a la pegajosa melodía y al hecho de que apelaba a un público amplio, tanto en pistas de baile como en la radio pop convencional. El tema consolidó a Jason Derulo como una estrella pop internacional y es considerado uno de sus mayores éxitos. Jason Derulo, Want to Want Me.

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1: Total Eclipse of the Heart, Eclipse Total del Corazón, canción icónica de Bonnie Tyler, lanzado en 1983 como el primer sencillo de su álbum Faster Than the Speed of Night, más rápido que la velocidad de la noche. Escrita y producida por Jim Steinman, la canción es una épica balada de rock dramático que se convirtió en un fenómeno mundial. Bonnie Tyler había tenido éxito en los años 70 con su voz rasposa y canciones como It's a Heartache, pero en los años 80 buscaba reinventarse, y trabajar con Jim Steinman fue el paso perfecto para hacerlo. La letra de Total Eclipse of the Heart es profundamente emocional y habla de desamor, pérdida y anhelo. A lo largo de la canción, Bonnie Tyler expresa el dolor y la desesperación de alguien que ya no puede ver la luz debido a la pérdida de una relación significativa. El tema ha tenido un impacto duradero en la cultura popular. Es una de esas canciones que ha trascendido su época para convertirse en un clásico. A más de 4 décadas de su lanzamiento, la canción sigue siendo una de las baladas más recordadas de la música pop y rock. Bonnie Tyler, Total Eclipse of the Heart.

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1: 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Hay canciones que apenas empiezan a sonar y ya transmiten emoción. Una de ellas es Would I Lie to You? ¿Te mentiría? El gran éxito del dúo Charles y Eddie. Estaba formado por Charles Pettigrew y Eddie Chacón, dos músicos estadounidenses que se conocieron casi por casualidad a comienzos de los años 90 en el metro de Nueva York. Descubrieron que tenían el mismo amor por el soul clásico, el pop elegante y las grandes melodías, y decidieron empezar a componer juntos. De esa unión nació en 1992 el álbum Duophonic, que incluía una canción especial, Would I Lie to You. La inspiración era simple y directa, una declaración de amor honesta, donde alguien intenta convencer a su pareja de que lo que siente es verdadero. No hay trucos ni promesas exageradas, solo una pregunta repetida una y otra vez. ¿Te mentiría yo? Lo interesante es que la canción tiene un sonido muy particular para su época. Mientras a comienzos de los 90 dominaban el dance y el pop electrónico, Charles y Eddie apostaron por algo diferente, un estilo inspirado en el soul de los años 60, con piano, coros y una interpretación llena de sentimiento. El resultado fue sorprendente. En 1992, la canción se convirtió en un fenómeno mundial. Llegó al número uno en varios países europeos, fue un enorme éxito radial y terminó ganando el premio Ivor Novello Awards a la mejor canción. Charles y Eddie, Would I Lie to You?

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3: Entregando cortito con Paredes, de un partidazo Paredes, Julián Álvarez. Gana Egipto 2-1, pero falta todavía. Nos quedan 7 y un poquito más. Enzo, entrega para Julián, afuera para Messi, la tiene Leo. Va Messi, mete el centro, rebote, insista Leo. Otro centro más de vía en el camino, va a saltar Nico González, la baja hacia el medio. Le queda la pelota hacia atrás, quien llega de frente. Pega en el arco, Leo. ¡Gol! ¡Carajo, que lo parió! ¡Gol de Leo! ¡Gol!

Messi de mi vida. Gracias, gracias, siempre gracias. Eterna gracias, Leo. Messi no desafía el tiempo, lo domestica. El pibe de 39 años no para. Cuando parece que estamos muertos, él nos rescata, él nos salva. Dentro de muchos años, alguien preguntará, ¿vos lo viste jugar a Messi? Y quienes podamos responder que sí, sabremos que fuimos privilegiados de lujo. Gracias, 10. Otra vez nos salvaste. Otra vez apareciste. Cuando parecía que te caías por el penal, apareciste en tu máximo esplendor. Lo empata Argentina a los 39. ¡Vamos, Argentina! Hasta que todo sea como lo soñamos. ¡Que los parió! ¡Vamos, Argentina!

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2: A veces una gran canción nace de la forma más inesperada. La historia de Dog Days Are Over, Los Días de Perros Han Terminado, empieza en Londres, cuando una joven cantante llamada Florence Welch cruzaba todos los días el puente de Waterloo en su bicicleta. En una galería de arte, veía siempre un enorme cartel de colores con una frase simple, escrita como en letras de arcoíris: Dog Days Are Over. La obra era del artista suizo Ugo Rondinone, y esa frase se le quedó grabada en la cabeza durante meses, hasta que terminó convertida en canción. Pero la frase tiene una historia más antigua. En inglés, Dog Days se refiere a esos tiempos difíciles, pesados, donde nada parece avanzar. Así que decir Dog Days Are Over es como anunciar que los días duros finalmente terminaron. Lo increíble es que esta canción enorme se grabó en un estudio diminuto, tan chico que Florence dijo que era del tamaño de un baño. Los golpes de percusión incluso se hicieron golpeando las paredes del lugar. La canción salió en 2008 dentro del álbum Lungs y con el tiempo se convirtió en uno de los himnos más poderosos del pop alternativo. La canción también apareció en películas, series y momentos culturales muy recordados. También fue usada en varias series populares como Glee, donde además fue versionada por el elenco. Y así, de una frase vista todos los días en un cartel, nació una canción que todavía hoy hace que miles de personas corran, salten y griten en los conciertos. Porque cuando suena esta canción, parece que por un momento los días difíciles realmente quedaron atrás. Florence and the Machine, Dog Days Are Over.

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Chica Cósmica, Cosmic Girl, es una canción de Jamiroquai, lanzada como sencillo en noviembre de 1996. Es parte de su exitoso tercer álbum, Traveling Without Moving, Viajar sin Moverse, el cual consolidó a la banda en el panorama internacional, especialmente en la escena de funk y acid jazz. El grupo, liderado por el carismático vocalista J.K., se caracteriza por su fusión de sonidos funk, disco y jazz, mezclado con elementos electrónicos. Cosmic Girl, la letra es una declaración romántica a una mujer que parece fuera de este mundo, cósmica, y J.K. la describe como misteriosa, hermosa y magnética, alguien que lo deja deslumbrado. A lo largo de la canción, juega con temas cósmicos y astrales, vinculando su fascinación con el espacio y el universo con esta atracción casi sobrenatural hacia una mujer. La canción sigue siendo una de las más queridas de Jamiroquai y es un himno para los fans de la banda. Su fusión de ritmos funk, letras románticas y un estilo visual impresionante ha hecho que la canción mantenga su relevancia a lo largo de los años, siendo una pieza clave en las presentaciones en vivo de la banda y un ejemplo clásico del sonido vibrante de los años 90. Jamiroquai, Cosmic Girl.

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A comienzos de los años 90, Beck era prácticamente un desconocido. Tocaba en bares pequeños de Los Ángeles, mezclando folk, hip hop, rock y sonidos rarísimos que nadie entendía demasiado. No tenía banda fija, no tenía dinero y muchas veces tocaba frente a apenas 10 personas. Y justamente en una grabación casi improvisada, nació Loser. La canción se grabó en 1993 en un estudio diminuto y barato. Beck estaba rapeando de manera medio absurda, casi burlándose de sí mismo, cuando improvisó la frase «I'm a loser, baby, so why don't you kill me?» «Soy un perdedor, nena, ¿por qué no me matas?» Él mismo pensó que era ridícula. De hecho, creía que jamás sería tomada en serio. Pero pasó todo lo contrario. El tema empezó a sonar en radios universitarias y explotó por completo, porque tenía algo distinto. Mezclaba guitarras folk, samples, hip hop, psicodelia y letras surrealistas en una época donde el grunge dominaba todo. Con el tiempo, Beck terminó convirtiéndose en uno de los músicos más creativos e impredecibles de su generación. Beck, Loser.

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3: Es la hora 5 en punto.
4: Va hacia adentro, Trezeguet. Amaga Trezeguet. Abierto Salah. Cerca del estacán y va Salah. Frenen a este. Frenenlo a este. Bien, carajo. Bien. Bien recuperando. Cambia la toma para que se vaya el toro. Dale toro, dale toro. Ahí se le fue larga. Vaya Lautaro, vaya con fe. Va llegando Enzo, vaya toro. Páselo por arriba Martínez. El centro de Lautaro. ¡Gol de Enzo, sí! ¡Gol de Enzo, sí! ¡Gol de Argentina, sí!

Gol! Fernando de mi corazón, qué corrida bárbara del Toro por la derecha, le pedíamos que encare, frenó, pensó, metió un centro bárbaro y Enzo Fernández puso la frente para cambiarle la dirección a la pelota, imposible para el arquero y a los 47, con el alma que se nos sale del cuerpo, Argentina lo da vuelta a Atlanta. Argentina lo da vuelta, lo hace Enzo, Argentina 3, Egipto 2.

En 1997, dos jóvenes franceses cambiaron para siempre la música electrónica con una idea tan simple como arriesgada. La banda era Daft Punk y la canción se llamaba Around the World, alrededor del mundo. Lo primero que sorprende de este tema es obvio. La letra dice solo tres palabras, Around the World, repetidas una y otra vez. Muchos pensaron que era una broma, otros que era pereza creativa, pero en realidad era una decisión artística muy clara. Daft Punk venía de la escena underground francesa, influenciada por el house de Chicago, el techno de Detroit y la disco clásica. Para ellos, la voz no tenía que contar una historia, tenía que funcionar como un instrumento más. En Around the World, cada elemento cumple un rol. El bajo marca el movimiento, la batería ordena el espacio, los sintetizadores crean el clima y la voz hipnotiza. La repetición no es vacío, es trance, es pista de baile. La canción formó parte del álbum Homework, un disco que rompió las reglas del pop y la electrónica comercial. El video, dirigido por Michel Gondry, terminó de darle sentido a la canción. En él, cada grupo de bailarines representa un instrumento. Momias igual a la voz, esqueletos igual al bajo, robots igual al sintetizador, atletas igual a la batería. Sin una sola palabra explicativa, el clip mostró algo brillante. Around the World es una canción construida por capas, no por versos. ¿De qué trata entonces? No habla de viajar literalmente, habla de la música moviéndose por el mundo, de un ritmo que no necesita traducción, de una idea universal. Si el groove funciona, conecta a todos por igual. ¿Por qué es tan importante? Demostró que una canción podía ser global sin mensaje explícito. Llevó la electrónica underground al mainstream. Cambió la forma de usar la voz en la música dance. Confirmó que Daft Punk pensaba la música como concepto, no como fórmula. Un clásico que no envejece, porque no pertenece a un lugar, sino a todo el mundo. Daft Punk, Around the World.

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Imaginar. Imagine es una de las canciones más famosas del siglo XX, pero también una de las más mal interpretadas. Detrás de su aparente simpleza hay una historia profunda, política, espiritual y personal. John Lennon escribió Imagine en 1971, en plena Guerra Fría, Guerra de Vietnam, amenaza nuclear constante, luchas raciales, polarización ideológica entre capitalismo y comunismo. Lennon ya no era el Beatle simpático. Era un artista activista, vigilado por el FBI, enfrentado al sistema y exiliado de Inglaterra, viviendo en Nueva York junto a Yoko Ono. Aunque durante años se presentó como una obra solo de Lennon, Yoko Ono fue fundamental. Muchas ideas vienen de su libro Grapefruit de 1964, con frases conceptuales que empezaban con Imagine. Lennon lo reconoció tarde. La canción debería decir Lennon Ono. Yo era demasiado machista para admitirlo. En 2017, Yoko Ono fue acreditada oficialmente como coautora. ¿Cómo nació la canción? Lennon la compuso en su casa, al piano blanco de Tittenhurst Park. Musicalmente es minimalista. Piano, bajo, batería suave y cuerdas. La intención era clara, que el mensaje estuviera por encima de la música. Nada épico, nada grandilocuente. Una melodía casi infantil para una idea revolucionaria. Cada verso propone imaginar la ausencia de los grandes pilares del poder humano. Países, religiones, posesiones, fronteras. No como una orden, no como una utopía cerrada, sino como un ejercicio mental. Desde su lanzamiento, Imagine fue acusada de comunista, antirreligiosa, ingenua, peligrosa. En algunos países fue censurada. En Estados Unidos, reforzó el interés del gobierno por deportar a Lennon. Paradójicamente, Lennon vivía con comodidades y aún así proponía imaginar un mundo sin posesiones. Él mismo lo admitía. No digo que sea fácil, digo que vale la pena pensarlo. Tras el asesinato de John Lennon en 1980, Imagine dejó de ser solo una canción. Sonó en homenajes globales, en actos por la paz, en tragedias colectivas, en ceremonias oficiales, incluso por líderes que antes la criticaban. Pasó de ser subversiva a universal. ¿Por qué Imagine es eterna? No da respuestas, hace preguntas, no grita, susurra, no acusa, invita, no envejece, porque el conflicto humano sigue siendo el mismo. Es una canción frágil, con una idea más fuerte que cualquier arma. John Lennon, Imagine.

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5: Es la hora 6 en punto.
6: Señoras y señores, ganó Argentina, ganó Argentina, ganó Argentina, carajo. Estamos en cuartos, estamos entre los mejores 8. ¡Vamos Argentina! ¡Vamos Argentina! ¡Argentina! ¡Sí, señores! ¡Argentina está en la próxima ronda de la Copa del Mundo! Lo que se sufrió, viejo. Lo que se sufrió. Para disfrutar primero hay que sufrir. También estos triunfos valen, fortalecen. Cuando parecía que estábamos muertos, apareció el 10 y nos rescató. Y Argentina dio vuelta un partido histórico inolvidable. Estamos entre los mejores 8. Kansas, esperamos que para allá vamos. Esperamos que para allá vamos. Argentina está en la próxima ronda. El mundo cree que estábamos hechos. Ahora van a ver de qué estamos hechos. Y si el fútbol le debía dos mundiales a Messi...

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4: Es la hora 6:29 minutos.

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3: Es la hora 6:58 minutos.
4: En el medio recibe Paredes. La tiene Leandro Paredes. Juega para Enzo Fernández. La mueve Enzo. Otra vez con Paredes. La pide McAllister. Pasa primero por Julián. La tiene la araña. Otra vez con Messi. Argentina buscando el descuento. Centro de Messi. Allí está. Lo hace el Cuti Romero. Dale que estamos vivos, Argentina. Dale que faltan más de 10 todavía. Descuenta la selección. Perfectamente habilitado. Ahora Egipto gana 2-1. Y ahora nos van a ver. Ahora nos van a tener que aguantar.

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2: Es la hora 7:15.
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1: Es la hora 7:29 minutos.
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3: Entregando cortito con Paredes, de un partidazo Paredes, Julián Álvarez. Carajito 2-1, pero falta todavía. Nos quedan 7 y un poquito más. Enzo, entrega para Julián, afuera para Messi, la tiene Leo. Va Messi, mete el centro, rebote, insista Leo. Otro centro va de vía en el camino, va a saltar Nico González, la baja desde el medio. Le queda la pelota, se atreve, quien llega de frente.

gracias, gracias, siempre gracias, eterna gracias, Leo. Messi no desafía el tiempo, lo domestica, el pibe de 39 años no para, cuando parece que estamos muertos, él nos rescata, él nos salva. Dentro de muchos años, alguien preguntará, ¿vos lo viste jugar a Messi? Y quienes podamos responder que sí, sabremos que fuimos privilegiados de lujo. Gracias, 10. Otra vez nos salvaste. Otra vez apareciste. Cuando parecía que te caías por el penal, apareciste en tu máximo esplendor. Lo empata Argentina a los 39. ¡Vamos, Argentina! Hasta que todo sea como lo soñamos. ¡Que lo parió! ¡Vamos, Argentina!

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A comienzos de los años 90, Metallica era conocida por su sonido fuerte, rápido y agresivo. Nadie imaginaba que una de sus canciones más famosas sería una balada. Y todo empezó de una manera muy simple. Una noche, durante una gira, el cantante y guitarrista James Hetfield estaba hablando por teléfono con su novia desde la habitación de un hotel. Mientras sostenía el teléfono con una mano, comenzó a tocar distraídamente la guitarra con la otra. De esa improvisación surgieron las primeras notas del famoso arpegio que abriría Nothing Else Matters, Nada Más Importa. Al principio, Hetfield pensó que la canción era demasiado personal y diferente para Metallica. Era una especie de confesión sobre la soledad de las giras, la distancia con las personas que uno ama y la necesidad de confiar en alguien incluso cuando el mundo parece estar en contra. Pero cuando el baterista Lars Ulrich escuchó la idea, convenció a Hetfield de que la banda debía grabarla. El resultado apareció en 1991 dentro del llamado Álbum Negro de Metallica. Lo que parecía una canción íntima terminó convirtiéndose en uno de los temas más grandes de la banda. Con el tiempo, Nothing Else Matters pasó de ser una simple improvisación en una habitación de hotel a transformarse en una de las baladas más emblemáticas de la historia del rock. Metallica, Nothing Else Matters.

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Lo increíble de Sweet Child O' Mine, del año 1987, es que nació como una broma interna y terminó convirtiéndose en uno de los himnos más grandes de la historia del rock. Durante un ensayo, Slash tocaba un ejercicio extraño para calentar los dedos. Él mismo lo describió como un riff de circo, algo sin ninguna intención seria, hecho solo para hacer reír al resto de la banda. Pero el bajista y el baterista comenzaron a acompañarlo. De pronto, el chiste empezó a tomar forma. Mientras la banda jugaba con esa base, Axl Rose empezó a escribir letras en su cuaderno. No era rabia, ni caos, ni provocación, era amor. La letra estaba dedicada a su novia de entonces, Erin Everly, hija del músico Don Everly. Paradójicamente, la banda no confiaba demasiado en la canción. Les parecía demasiado melódica, demasiado linda para su imagen salvaje. Pero cuando la incluyeron en el álbum Appetite for Destruction, algo pasó. El público la adoptó de inmediato. Se convirtió en número uno en Estados Unidos, canción más famosa de Guns N' Roses, uno de los riffs iniciales más reconocibles de todos los tiempos. Demostró que una banda peligrosa también podía ser emocional y vulnerable. La ironía final. El tema más tierno de Guns N' Roses nació como un chiste. El riff más famoso de Slash era un simple calentamiento. Y esa es la magia del rock. Cuando no lo buscas, aparece la historia. Guns N' Roses, Sweet Child O' Mine.

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1: Calor en la ciudad. Hot in the City es uno de los primeros éxitos importantes de Billy Idol, lanzado en junio de 1982 como parte de su álbum homónimo, Billy Idol. Esta canción ayudó a consolidar su carrera como solista después de haberse separado de su banda anterior, Generation X, y lo presentó como un nuevo ícono del rock y punk con una inclinación más comercial y accesible. Hot in the City fue escrita por Billy Idol y su colaborador musical de largo tiempo, el guitarrista y productor Keith Forsey. La canción es una oda vibrante a la energía y el dinamismo de la vida urbana, particularmente en Nueva York durante los calurosos días de verano. Con una mezcla de rock y new wave, captura la intensidad de la vida en la ciudad, llena de emoción y deseo. Idol ha mencionado que la canción está inspirada en su experiencia de mudarse a Nueva York desde Londres. En los años 80, Nueva York era un epicentro cultural lleno de creatividad y caos, lo que dejó una profunda impresión en él. La canción refleja esa fascinación con la vitalidad y el calor literal y figurativo de la ciudad. El tema sigue siendo una canción emblemática de los años 80. Su energía vibrante y su mensaje atemporal sobre la intensidad de la vida en la ciudad hacen que siga siendo relevante para nuevas generaciones. Billy Idol, Hot in the City.

Va hacia adentro, Trezeguet. Amaga Trezeguet. Abierto Salah. Cerca del estacán y va Salah. Frenen a este. Frenenlo a este. Bien, carajo. Bien. Bien recuperando. Cambia la toro para que se vaya el toro. Dale toro, dale toro. Ahí se le fue larga. Vaya Lautaro, vaya con fe. Va llegando Enzo, vaya toro. Páselo por arriba Martínez. El centro de Lautaro. ¡Gol de Enzo, sí! ¡Gol de Enzo, sí! ¡Gol! ¡Gol de Argentina, sí! Pedíamos que encare, frenó, pensó, metió un centro bárbaro y Enzo Fernández puso la frente para cambiarle la dirección a la pelota. Imposible para el arquero y a los 47, con el alma que se nos sale del cuerpo, Argentina lo da vuelta a Atlanta. Argentina lo da vuelta, lo hace Enzo. Argentina 3, Egipto 2.

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4: Señores, Argentina está en la próxima ronda de la Copa del Mundo. Lo que se sufrió, viejo. Para disfrutar primero hay que sufrir. También estos triunfos valen, fortalecen. Cuando parecía que estábamos muertos, apareció el 10 y nos rescató. Y Argentina dio vuelta un partido histórico inolvidable. Estamos entre los mejores 8. Kansas, esperamos que para allá vamos. Argentina está en la próxima ronda. El mundo cree que estábamos hechos. Ahora van a ver de qué estamos hechos. Y si el fútbol le debía 2 mundiales a Messi...

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3: Es la hora 9:59 minutos.

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señoras y señores, bienvenidos, bienvenidas a una nueva edición de Lo que Faltaba. Acá estamos listos y preparados en este día especial en la República Argentina. Feriado, con motivo del 9 de julio. Feriado y fin de semana largo además, porque mañana es feriado puente. Así que muchas personas seguramente, algunas, aprovecharon como para salir, para hacer alguna escapada, para relajar quizás en algún lugar turístico y de a poquito anticipar vacaciones de invierno que en algunos lugares ya se está viviendo. Bueno, mi nombre es Emanuel Dumrauf, el señor Cacho, como siempre, la producción general, y así comienza el show con Maroon 5, This Love.

0: Así pasaba un día como hoy, pero en otro momento de la historia. Hoy se conmemora el Día de la Independencia de la República Argentina con motivo de ese año de 1816, donde el Congreso reunido en la Casa de Tucumán proclama la ruptura definitiva de los vínculos de dependencia política con la corona española. Sí, un día como hoy justamente. Además también este histórico completa, este hito histórico digo, completa el proceso revolucionario que se inició en mayo de 1810, marcando el nacimiento formal de la nación argentina. Bueno, ahí estamos entonces con esta efeméride que es la más importante, obviamente, de este día, ¿no? Y nosotros seguimos disfrutando de buenas canciones. Esto es No Doubt, It's My Life.
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pasaba un día como hoy, pero en otro momento de la historia. Hoy se conmemora el Día de la Independencia de la República Argentina con motivo de ese año de 1816, donde el Congreso reunido en la Casa de Tucumán proclama la ruptura definitiva de los vínculos de dependencia política con la corona española. Sí, un día como hoy justamente. Además también este histórico completa, completa el proceso revolucionario que se inició en mayo de 1810, marcando el nacimiento formal de la nación argentina. Bueno, ahí estamos entonces con esta efeméride que es la más importante, obviamente, de este día, ¿no? Y nosotros seguimos disfrutando de buenas canciones. Esto es No Doubt, It's My Life.

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4: Es la hora 10:22 minutos.

0: Gracias, Miley Cyrus, con lo nuevo Younger You, para abrir un nuevo bloque en este día viernes de Super Activo de la radio en lo que faltaba. Barbie suma a Miley Cyrus a Barbie Signature con una muñeca coleccionable. La nueva figura inspirada en el look del video Golden Burning Sun llega a Amazon y Mattel Creations lanza esta nueva versión de la muñeca, ¿no? Integra una serie que ya homenajeó, por ejemplo, artistas como David Bowie, Elton John. Bueno, ahora le toca a Miley Cyrus. El precio es de 80 euros.
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0: Palma, Palma, vampiros. Esto es Me Siento Loco. Hay una nueva versión de la pachanga, ¿eh? El pájaro de Vilma Palma y Girda y los del Alba canta la pachanga a pura cumbia. A 35 años de la primera edición de la famosa canción, los caminos de ambas bandas se volvieron a cruzar para darle una versión muy especial a la pachanga, ¿eh? Así es, Girda y los del Alba, Vilma Palma y vampiros tienen su nueva versión.
1: Yo sí.

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4: Es la hora 10:42 minutos.

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Ryan Castro con La Villa y abrimos nuevo bloque hablando un poco de Tan Biónica, las fechas que se vienen, porque se van a estar presentando el 6 de septiembre en Santiago de Chile, en la Ciudad de México va a ser el 10 de septiembre, el 12 de septiembre en Bogotá, en Colombia también, los muchachos de Tan Biónica que siguen con su gira a pleno. Ya estuvieron por nuestro país y se esperan más shows para fin de año. Silencio.

Madonna con Who's That Girl. Madonna sonando también en lo que faltaba en este viernes superactivo de la radio en el fin de semana largo en la República Argentina. Bueno, ¿tenemos alguna noticia de Madonna? ¿Qué es lo que se sabe de la reina del pop? Hay nuevo álbum de Madonna que expone una nueva teología de la liberación, podríamos decir. Apuesta a esto ahora Madonna en su nuevo disco que se llama Confesiones Volumen 2.

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5: Es la hora 11:02.
6: En el medio recibe Paredes. La tiene Leandro Paredes. Juega para Enzo Fernández, la mueve Enzo. Otra vez con Paredes, la pide McAllister. Pasa primero por Julián, la tiene la araña. Otra vez con Messi. Argentina buscando el descuento, centro de Messi, allí está. El Cuti Romero, dale que estamos vivos, Argentina, dale que faltan más de 10 todavía, descuenta la selección, perfectamente habilitado, ahora Egipto gana 2-1, y ahora nos van a ver, ahora nos van a tener que aguantar.

Sabrina Carpenter y el nuevo sonido. Che, me gusta mucho esta canción, ¿eh? Acordate que, como siempre, podés sumarte a través de comentarios en las redes sociales. Ahí formás parte de nuestra comunidad. Y si tenés ganas, elegís la canción que querés escuchar en este día. Mientras llega Vanessa Martín con esto que se llama La Toscana.

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3: Es la hora 11:19 minutos.
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Mars, I Just Mine. Bruno Mars está celebrando el lanzamiento de Romantic en un monumento icónico de Buenos Aires. El artista celebra su espectacular cuarto álbum con una intervención sin precedentes en el emblemático Puente de la Mujer de Puerto Madero. Esto va a ser el 27 de febrero, falta. Pero bueno, ya se anunció. Allí lo va a estar presentando en el Puente de la Mujer, entonces. Una experiencia inmersiva que une la música, el arte y el romance porteño. Allí, entonces, Bruno Mars se va a estar presentando.

Exacto, es lo nuevo de Olivia Rodrigo. Se llama Troop Dread. Destacó, digamos, el crecimiento de las mujeres en la música y llamó a fortalecer el apoyo entre artistas. La mismísima cantante. La cantante atraviesa un gran momento con su nuevo álbum y reflexionó sobre su carrera, el lugar de las mujeres en la industria y la importancia de construir redes de apoyo en un ámbito competitivo. Fue lo que dijo entonces para expandirse un poco más, ¿no? Y apoyarse entre todas las mujeres que hoy copan la escena musical.

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dos amantes, amigos. Ahora sí, abrimos el último bloque de lo que faltaba en este viernes superactivo de la radio, en el viernes también de fin de semana largo en nuestro país con este feriado puente. Bueno, muchos decidieron trabajarlo igual, ¿no? Por ejemplo, nosotros, que acá estamos, no paramos nunca en tu radio. Ahora llega BTS con lo último, se llama Swim.

American Girls es Harry Styles. Amigos, nos vamos. Llegó el momento de despedirnos, llegó el momento de decir hasta cuándo. Hasta, bueno, si Dios quiere, el día lunes. Acá vamos a estar nuevamente para llevarte más novedades del mundo de la música, de la ciencia y de la tecnología. Que la pasen muy, pero muy bien. Chau, hasta la próxima.

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1: Entregando cortito con Paredes, un partidazo Paredes, Julián Álvarez. Carajito 2-1, pero falta todavía. Nos quedan 7 y un poquito más. Enzo, entrega para Julián, afuera para Messi, la tiene Leo. Va Messi, mete el centro, rebote, insista Leo. Otro centro va de vía en el camino, va a saltar Nico González, la baja hacia el medio. Le queda la pelota hacia atrás, quien llega de frente. Pega en el arco, Leo. ¡No! ¡Carajo, que lo parió! ¡Gol de Leo! ¡Gol! ¡Gol! ¡Gol! Siempre gracias, eterna gracias Leo. Messi no desafía el tiempo, lo domestica. El pibe de 39 años no para. Cuando parece que estamos muertos, él nos rescata, él nos salva. Dentro de muchos años alguien preguntará: ¿vos lo viste jugar a Messi? Y quienes podamos responder que sí, sabremos que fuimos privilegiados de lujo. Gracias 10, otra vez nos salvaste. Otra vez apareciste, cuando parecía que te caías por el penal, apareciste en tu máximo esplendor. Lo empata Argentina a los 39. ¡Vamos Argentina! Hasta que todo sea como lo soñamos. ¡Que lo parió! ¡Vamos Argentina!

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3: Es la hora 11:56 minutos.

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0: El viernes está entre nosotros. Bienvenido al último día hábil de la semana. Si no lo hiciste el lunes, el martes, ni el miércoles, ni tampoco el jueves, hoy tenés que hacerlo. Así que la propuesta es esa. Lograr lo que no pudimos hacer en el transcurso de esta semana. Estamos parados en el día 10, en el día maradoniano, en el día mesiano, qué sé yo cómo se definiría. Es el 10, es el mejor del mes, ¿no? Hoy es el 10, ahí estamos. No, ya sé, Nico. Sí, ya sé que los vencimientos generalmente están en el 10, pero bueno, vamos a pensar en algo positivo. Dale, cambiamos el chip, pip. Ahí estamos. Bueno, listos para comenzar a desandar este túnel imaginario en donde las canciones y los artistas llegarán para ofrecernos sus melodías maravillosas creadas en algún recóndito momento, instalados en el paraíso. Cualquiera le mandaba. Bueno, estaba estirando. No, estoy estirando porque me dicen del otro lado que estire. ¿Estamos? ¿Listos? Bueno, ahí está. Bueno, Noé está en la producción. DJ Nico está en los controles. Que ahora le da play, le anda la compu, se la había tildado, pobre Nico. ¿Está? ¿Listo? Bueno, dale, vamos. Así comenzamos este ranking 10x2.
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Y este es un recomendado, sí, así como lo escuchás, pero no me hagas montoncitos. Oye, mi amor, una canción en vivo, una gran colaboración que tuvo

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2: Va hacia adentro, Trezeguet. Amaga Trezeguet. Abierto Salah. Cerca del estacán y va Salah. Frenen a este. Frenenlo a este. Bien, carajo. Bien. Bien recuperando. Cambia la toma para que se vaya el toro. Dale toro, dale toro. Ahí se le fue larga. Vaya Lautaro, vaya con fe. Va llegando Enzo, vaya toro. Páselo por arriba Martínez. El centro de Lautaro. ¡Gol de Enzo, sí! ¡Gol de Enzo, sí! ¡Gol! ¡Gol de Argentina, sí! ¡Gol! ¡Gol! ¡Gol! ¡Gol! ¡Argentina, Enzo! ¡Gol! Fernando de mi corazón, qué corrida bárbara del toro por la derecha, le pedíamos que encare, frenó, pensó, metió un centro bárbaro y Enzo Fernández puso la frente para cambiarle la dirección a la pelota, imposible para el arquero y a los 47, con el alma que se nos sale del cuerpo, Argentina lo da vuelta en Atlanta. Argentina lo da vuelta, lo hace Enzo, Argentina 3, Egipto 2.

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0: Cumbia Playera es el título de esta canción que está re linda, sí, nada, no, tiene un sucundum, sucundum, ¿eh? Las horas y el viento. Manuel Turizo con Emilia descendiendo un lugar y quedándose en el puesto número 8 de este ranking.
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0: Vamos con fuerza, dale que ya estamos en día 10, 10 de julio. ¿Cómo están ustedes en casa? ¿Trabajando, estudiando? ¿Qué están haciendo? Qué bueno sería que nos cuenten. Aparte de dar su voto, también contarnos un poco de ustedes. Siempre está bueno. Che, 10 de julio, se conmemoran importantes hitos globales y regionales y se destaca, por ejemplo, acá en Argentina, el Día del Comercio y del Comerciante. También el Día de la Ganadería y la histórica fundación de la Sociedad Rural Argentina, año 1866. Uf, lejísimo la historia, ¿no? Bueno, Día del Comercio y del Comerciante es el homenaje a los trabajadores mercantiles en la fecha de creación de la Bolsa de Comercio. Pero yo creo que esto también lo ponen, o no, no tiene nada que ver con el almacenero. No, Nico. Es otra cosa. Creo que el Día del Almacenero tiene una fecha puntual. Bueno, Día de la Ganadería, en reconocimiento a la actividad agropecuaria nacional. Hoy también es el Día de los Beatles, conmemoración de su regreso triunfal a Liverpool en 1964 tras su gira estadounidense. Mirá vos, Día de los Beatles. Esta me recontra sorprendiste, querida Noé. No lo sabía. Bueno, entre otras situaciones, ya te dije lo de la Bolsa de Comercio de Buenos Aires, año 1854, 1866 se crea la Sociedad Rural Argentina. Lindo, qué sé yo. Ahí estamos. Bueno, ¿seguimos con más canciones? Dale, porque el viernes amerita más música. Yo creo que es así. Previo al fin de semana y una pregunta que vale por millón. ¿Ya acomodaste todo para la clásica reunión de amigos? Digo, pregunto. Si ya acomodaste todo, estás en falta, porque aún no nos has invitado. Te damos un tiempo más.

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0: Ranking 10 por 2. Maluma sube 2. Viste que te lo dije. No. Impresionante lo de este muchacho. Maluma, dentro de las 10 canciones más votadas, en este caso se queda en el 7 con Tu Recuerdo.
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5: Es la hora 12:59 minutos.
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Luchi, quietito, quietito, no te muevas, quédate en el 6, dale. Luciano Pereira, bailemos. Ubicación 6, 6, 6, 6, 6 del ranking King 10, 10, 10 por 2, 2, 2, 2.

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1: Señoras y señores, ganó Argentina, ganó Argentina, ganó Argentina, carajo. Estamos en cuartos, estamos entre los mejores ocho. ¡Vamos Argentina! ¡Vamos Argentina! ¡Argentina! ¡Sí, señores! ¡Argentina está en la próxima ronda de la Copa del Mundo! ¡Lo que se sufrió! ¡Lo que se sufrió, viejo! ¡Lo que se sufrió! Para disfrutar primero hay que sufrir. También estos triunfos valen, fortalecen. Cuando parecía que estábamos muertos, apareció el 10 y nos rescató. Y Argentina dio vuelta un partido histórico inolvidable. Estamos entre los mejores ocho. Kansas, esperamos que para allá vamos. Esperamos que para allá vamos. Argentina está en la próxima ronda. El mundo cree que estábamos hechos. Ahora van a ver de qué estamos hechos. Y si el fútbol le debía dos mundiales a Messi...

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ya es mucho, me parece, Noé. ¿Esto es real? ¿Esto es real? Puesto número 5. Vuelve Ricky Martin, Tini y Los Ángeles Azules. Me asusta, porque es como que uno ya está realmente acostumbrado a escucharlo en los puestos más altos. Pero bueno, llegó al 5. Bueno, ahí está. Lo deciden ustedes. Mirá dónde dejaste la canción. Mirá, puesto 5.

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0: Es la canción de Abel Pintos, formando parte del conteo, subiendo un lugar, escalando cada vez más alto y quedándose en el puesto número 4.
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0: desciende uno, baja uno. ¡Epa! ¿Te hacen falta dos, Manuel Turizo? ¿Te sacaron? 3 días seguidos estuvo, ¿no? Bien, bien, buena fuerza tiene. Te hacen falta dos, hoy en el 2, en un rato. No te desesperes, no te apures, disfrutá, dale, disfrutá de las canciones. En un rato te contamos quién está en el puesto número 1.
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subió a un lugar y se quedó allá. Arriba, sí, María Becerra con esta banda. Vení, Jere Klein, vení, Lucky Brown, vení, Crocs. Vengan todos, que los vamos a presentar. Puesto número uno, ¿qué ganas de comerte? La canción más votada.

Final de una nueva edición, final de esta semana maravillosa, sí. Señoras y señores, nos vamos. Antes queremos desearle un feliz y excelente fin de semana. Les enviamos un abrazo inmenso y el deseo de que ustedes regresen con nosotros a este mismo punto de encuentro, en la clásica reunión de amigos. Ranking 10x2. Buena vida para todos. Excelente fin de semana. ¡Chau!

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4: Es la hora 13:58 minutos.
5: En el medio recibe Paredes. La tiene Leandro Paredes. Juega para Enzo Fernández. La mueve Enzo. Otra vez con Paredes. La pide McAllister. Pasa primero por Julián. La tiene la Arania. Otra vez con Messi. Argentina buscando el descuento. Centro de Messi. Allí está. Lo hace el Cuti Romero. Dale que estamos vivos, Argentina. Dale que faltan más de 10 todavía. Descuenta la selección. Perfectamente habilitado. Ahora Egipto gana 2-1. Y ahora nos van a ver. Ahora nos van a tener que aguantar.

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1: Eso, así estamos arrancando la edición del día viernes, feriado en la República Argentina, en este 10 de julio de este año 2026. Acá estamos dando inicio a Estudio Mega, para todo el país, para gran parte de Latinoamérica, este programa que se escucha en un montón de lugares. Nosotros estamos acá en la ciudad de Gobernador Virasoro, desde la provincia de Corrientes, emitimos este programa para una cantidad de emisoras, saliendo por un montón de lugares, así que prepárate porque hoy es viernes y aquí a través de la radio la mejor selección de música como siempre para vos. Te podés comunicar y nos podés contar desde qué parte nos estás escuchando. 3756-618227. Si necesitas grabación de publicidades para tu radio, sos dueño de radio, sos programador, necesitas que grabemos las publicidades, nos envías a ese número de WhatsApp y te grabamos las publicidades que necesites con el mejor precio del mercado. 3756-618227. Bienvenidos, arranca este viernes con mucha fiesta y mucha movida para vos. Esto es Estudio Mega.
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0: Seguimos transitando acá en Estudio Mega con toda la gente que se va sumando y por supuesto está en sintonía de nuestro programa.
1: Hola, buenas tardes, ¿cómo estamos? Logré de conseguir el teléfono para que me pasara un tema. Soy Rosa de Cacharí. Si es posible, los chicos del pueblo de Cacharí. Y si no, cualquier otro tema que usted tenga en programación. Si después pudiera pasarme, los chicos del pueblo se llama de Cacharí.
0: Bueno, excelente, ahí estamos. Los chicos del pueblo, lo que suena por acá, pedidos.

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0: Qué buena música lo que estamos escuchando por acá en el comienzo de nuestro programa. Tengo saludos por acá, mucha gente que se estuvo contactando también la semana pasada por el Día del Locutor. La semana pasada fue el Día del Locutor, el viernes pasado. Gracias a la gente que nos ha enviado mensajes también por acá. Tengo saludos a toda la gente de FM Láser 95.5 de Piedra Buena. Un saludo grande ahí para toda la gente de Santa Cruz, para la gente que nos escucha en Radio Fusión Catriló. También ahí estamos en La Pampa. Juan, ¿cómo anda Juan? ¿Todo bien? Escuchando el programa como siempre. Por acá tengo más saludos. Marcelo Alejandro, un abrazo grande. Marcelo Alejandro León, saludos. Por acá también a toda la gente de Uruguay, Punta del Este, a través de Láser FM. Estamos a las 17 horas de lunes a viernes, ahí a través de FM Láser en Punta del Este, en Uruguay. Juan, gracias Juan por dejar tu mensaje por acá. Mati, es la primera vez que te escucho. Saludo grande desde la provincia de Buenos Aires. Rosa, partido de azul. Feliz día, me dicen por acá, por el Día del Locutor, que fue el día viernes pasado. Así que gracias por todos los saludos que hemos recibido. Te recuerdo que los programas son grabados, por eso. Radio Basail Chaco. Sergio, ¿cómo anda Sergio? Saludos, Sergio. Muy bien, ahí escuchando el programa. Por acá también estamos dejando un saludo grande para Ernesto de Santa Rosa. Gracias, ahí a toda la gente de Radio FM La Popular, La Dormida, Mendoza. Allí nos están escuchando todos los días con Estudio Mega. Seguimos con más música en el viernes, acá en la radio, en este 10 de julio de este 2026.
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0: Escuchá, qué enganchadito la música del Mago y la Nueva, esta versión de Sin Miedo. Estos temas están realmente mortales. Escuchá.
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3: 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Acá estamos en el programa Estudio Mega, de lunes a viernes. Tengo más saludos por acá, tengo más mensajes. Gracias ahí a toda la gente que va dejando los saludos por acá. Un abrazo grande para los amigos que nos están escuchando. Por acá tengo saludos. Radio Fusión en Catriló. Esto es en La Pampa. Muy bien, ahí estamos saliendo con el programa. Un abrazo grande para los amigos. Ahí de parte de la productora Radio Web Tucumán. Están dejando los saludos por acá también. Muchísimas gracias. Ahí para Alejo Torres, productor de Radio Web Tucumán. Muy bien, muchísimas gracias. Ahí estamos, sonando con Estudio Mega. Saludos, mucha gente que emite el programa todos los días. De lunes a viernes, 60 minutos. Este programa que ya lleva más de 6 años en el aire de todo el país. Así que suena Estudio Mega en un montón de lugares. Más música, estamos en el viernes y se palpita el fin de semana.

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1: ¡Muchas gracias!
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Y bueno, estamos en el cuarto programa, cuarto bloque, ¿no? Cuarto programa. Este es el quinto programa de la semana. Cuarto bloque, así es. Cuarto bloque de Estudio Mega. Como siempre, la conducción de quien te habla, Matías Toledo, acá de este lado del micrófono, haciéndote la compañía para todo el país, para Latinoamérica. Un programa que llega realmente a un montón de lugares. Radio Free Zárate. ¿Cómo andan los amigos ahí en Zárate, Campana, toda la zona? También ahí en Campana estamos en la 1035, Radio La 1035 de Campana. A ver, por acá también estamos dejando un saludo grande a los amigos de Santa Rosa, también para los amigos de Tucumán que nos están escuchando, Estanislao del Campo en Formosa, a los amigos de Oberá en la provincia de Misiones, a toda la gente de El Dorado, a los amigos que nos escuchan ahí en Posadas, Puerto Libertad, Puerto Iguazú, Andresito, toda esa zona, Bernardo de Irigoyen, ¿cómo me voy a olvidar de Bernardo de Irigoyen? Ahí estamos en la frontera ya casi con Brasil. Bien ahí los amigos que nos escuchan ahí en la radio de Bernardo de Irigoyen. ¡Qué grande! Bueno, parte ya casi final. Tenemos un poquito más de canciones todavía para compartir aquí en la radio, en esto que es Estudio Mega. Así que quédate ahí disfrutando de la buena música. Toda la semana estamos realizando grabación de publicidades para tu radio. A eso nos dedicamos, a grabar comerciales para tu radio. Si querés la voz en seco o por ahí ya querés el audio todo armado, no hay ningún problema. Te armamos lo que necesites. Así que ahí podés consultar para grabación de publicidades al 3756-618227. En este viernes, 10 de julio, feriado acá en la República Argentina, feriado puente. Seguimos con más música. Así que último bloque y ya venimos con la parte final del programa.

0: radio que suena. Hay una cantidad de artísticas que hemos armado para los colegas de radio. Impresionante. Gracias a todas las radios que confían en nuestros productos de grabación de publicidades. Muchas radios que hicimos la parte artística de lo que tiene que ver con el invierno 2026 y demás. Así que gracias a todos por confiar en nuestro producto, que es grabación de publicidades para radios de todo el país. Un abrazo, que la pasen bien. Estamos de vuelta el lunes, si Dios quiere, para acompañarte acá a través de este punto del dial para todo el país en cadena. Estudio Mega, con la conducción de quien te habla, Matías Toledo. Acá, desde la ciudad de Gobernador Virasoro, desde la provincia de Corrientes, realizando este programa para todos ustedes. Gracias, gracias, gracias. Hasta el lunes. Chau.
1: Traigo.

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1: Es la hora 15, 4 minutos.
2: Entregando cortito con Paredes, de un partidazo Paredes, Julián Álvarez. Carajito 2-1, pero falta todavía. Nos quedan 7 y un poquito más. Enzo, entrega para Julián, afuera para Messi, la tiene Leo. Va Messi, mete el centro, rebote, insista Leo. Otro centro va de vía en el camino, va a saltar Nico González, la baja hacia el medio. Le queda la pelota hacia atrás, quien llega de frente. Pega en el arco, Leo. ¡Gol! ¡Carajo, que lo parió! ¡Gol de Leo! ¡Gol!

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Gracias, gracias, siempre gracias. Eterna gracias, Leo. Messi no desafía el tiempo, lo domestica. El pibe de 39 años no para. Cuando parece que estamos muertos, él nos rescata, él nos salva. Dentro de muchos años, alguien preguntará, ¿vos lo viste jugar a Messi? Y quienes podamos responder que sí, sabremos que fuimos privilegiados de lujo. Gracias, 10. Otra vez nos salvaste. Otra vez apareciste. Cuando parecía que te caías por el penal, apareciste en tu máximo esplendor. Lo empata Argentina a los 39. ¡Vamos, Argentina! Hasta que todo sea como lo soñamos. ¿Qué nos parió? ¡Vamos, Argentina!

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2: Parce, venga, yo le digo una cosa, hermano. Esto es un vallenato.

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1: Es la hora 15:54 minutos.

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0: Lo que es, Fer, y me vas a entender a veces, el equipo por encima de todo, ¿no? Todos sabemos la historia, acá no estoy descubriendo nada.
1: Sí, nada, nada, es pública.
0: De Kevin, De Bruyne y Courtois. El tema que 3 años en pareja estuvo con la que hoy la esposa, hablo de De Bruyne, con la que hoy es esposa de Courtois. Esto generó, estamos ya hablando de varios mundiales atrás.
1: Dos mundiales atrás.
0: Esto generó temas internos en el vestuario. Y el capitán, que era De Bruyne, le preguntan si querían que siga Courtois. Y él dijo, sí, sí. Si consideran que por lo futbolístico debe continuar, yo no tengo problema. Y en este momento que estuvo el himno, el abrazo de De Bruyne con Courtois. Sí. O sea, esto pone el equipo, por el equipo por encima de todo, ¿no?
2: Tal cual, absolutamente, sin duda.
3: Y de hecho en este Mundial se habló de alguna interna porque De Bruyne perdió la cinta de capitán, el capitán Tielemans, y se hablaba de alguna especie de interna entre los más grandes. De hecho, no hace mucho en este Mundial, Trossard y Tielemans se pelearon en el medio de un partido, después lo dieron vuelta y lo pudieron ganar. Pero la realidad habla de un técnico fuerte que pone por encima el equipo, incluso sigue dejando en el banco Lukaku. Lukaku es el máximo goleador de Bélgica en la historia de los mundiales, tiene 8, y es el primer jugador en convertir 3 goles en un mundial siendo suplente.
1: Bueno, la irrupción, esto no alcanza, ¿no? Pero la irrupción, Leo, de Ketelaere es muy fuerte, ¿eh? Ha jugado muy bien de Ketelaere, que es quien lo reemplaza.
3: Sí, Dani, Lukaku. Pero a veces el apellido pesa más que cualquier momento, sí. ¿Eh?
0: Sí, pero para Rudy García se ve que en algunas cuestiones no. Se va a venir el sorteo de capitanes, camiseta alternativa. La de Bélgica, la titular para España. El árbitro es el inglés Michael Oliver, catalogado como uno de los mejores de Europa.
3: Así es, y es acompañado por Burt como asistente número 1, por May Waring como asistente número 2. En el VAR tenemos otro inglés, Gillette.
0: Bien, van retirando las banderas, los jugadores que se paran y las formaciones que aparecen: Courtois, Castañe, Ngoy, Mechel, De Kuyper, Tielemans, Raskin, el hombre del Brighton en la mitad de la cancha, Trossard, De Bruyne, Doku y De Ketelaere, el delantero del Atalanta, seleccionado belga, Unai Simón, con Valle Invicta hasta aquí, récord histórico en mundiales. Pedro Porro, Cubarsila, Porte y Cucurella, Fabián Ruiz, Rodri, Lamine Yamal por un lado, Alex Baena por el otro, Dani Olmo y Oyarzabal, los 11 de España.
3: Pipi,
0: a propósito de Simón, tenemos, ya voy al llamado.
3: Tenemos un cambio de último momento en Bélgica, Juega Fanaken, no juega Tielemans.
1: ¡Apa!
0: Ah, bueno.
3: En el medio de la entrada en calor tuvo que abandonar los movimientos precompetitivos, sufrió una molestia. Está en el banco, veremos si como para ingresar, pero esto ocurrió hace instantes nada más.
1: Bueno, es mucho más posicional Vanaken, es mucho más importante en el andamiaje estructural de Bélgica Tielemans, inclusive la capitán, lo decías bien Leo vos, y el capitán es Kevin De Bruyne en el equipo de Rudy.
3: Así es, por esta salida imprevista de Tielemans.
0: Bueno, impensado, te iba a preguntar, Fer, con respecto a Unai Simón, que tiene el récord que no le conviertan en minutos en un mundial, pero en un mismo mundial está a un poco más de un tiempo que es el de Senga, ¿no? Que le hicieron
2: en Italia
0: en
2: 90.
0: El sexto partido, en el 90, el gol de Caligia.
2: En Italia 90. De hecho, España tiene, contando lo que fueron los últimos minutos del anterior mundial y este, 609 minutos sin recibir goles.
0: Bueno, yo recuerdo una vez que Suiza se fue invicto de un mundial sin que le conviertan goles, pero perdió por penales.
2: Es que el récord lo tenía Suiza, 559 minutos, este de España lo superó.
0: Bueno, se va a realizar un minuto de silencio. Y el aplauso emotivo. A las 4 de la tarde en la República Argentina. ¿Hay algún resultado que tengamos que saber del ascenso, Fer?
4: Sí, ya final en Sarandí. Ganó Arsenal 3-1 Defensores Unidos con el gol de Uriel Larrosa sobre la hora. Empataron Deportivo Laferrere y Armenio 1-1 el resto de los partidos en los entretiempos.
0: Señores, va a dar la orden el árbitro. Va a comenzar el partido por Radio La Red, Bobra Bélgica.
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0: esperando lo que hay de Oliver. Va a comenzar el partido, movió Bélgica y ya la tiene Kevin De Bruyne. Toca atrás para Ngoy, Ngoy que ya la dejó para Mejel. Sale como segundo marcador central. Mejel que la entrega para Courtois. La tiene Thibaut Courtois, el arquero del Real Madrid, vestido completamente de amarillo. La levanta con zurda, toca a la derecha, la dejaron para Fanaken. Esta es a la derecha para Trossard. Pelota contra la raza para Fanaken. Se escapó, está dentro del área, centro atrás. Y Simón, Simón se queda con la pelota. Va a haber salida por España.
1: No hay respeto alguno. Rudy lo sale a atacar. España no esperaba este arranque de Bélgica.
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0: Sale del fondo Unai Simón. Limpia a la derecha para Cubarsí. Al hombre del Barcelona. La entregó para Pedro Porro. Porro como número 4. Soltó para Yamal. Anticipa bien en la mitad de la cancha. Y manda por un costado. Finalmente Raskin. Hay saque de mano. Sector derecho que le corresponde a España.
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0: Lateral de la derecha para España. Lo hace Porro. Porro que la juega para Rodri. Devuelve para Porro. Porro atrás para Cubarsí. Presiona a Bélgica. Pega en Deketelar. El balón que se va por un costado. Hay saque de mano, sector derecho nuevamente para España.
1: Presión alta de Bélgica, queda como único mediocentro en el comienzo. Raskin va, Fanneken arriba, junto a De Bruyne, junto a Trossard, junto a los delanteros para presionar a España.
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0: Ya ganó Arsenal por la M Metropolitana, gran campaña del equipo de Sarandí, Fer.
4: Por ahora es el líder, derrotó Defensores Unidos 3-1.
0: ¿Y Excursionistas con Comunicaciones?
4: Están empatando 1-1, terminó el primer tiempo.
0: La pelota está en el fondo, la tiene Cubarsí. 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El balón va hacia atrás para Laporte. Laporte que la toca más atrás para Unai Simón. Simón que la abre hacia la derecha nuevamente para Laporte. Para Cubarsí, digo. Cubarsí con el pie derecho. La soltora para Oyarzabal. La tiene el de la Real Sociedad. Limpió a la izquierda. Jugó bien ahora para que aparezca Baena por el costado. Cucurella. Va Baena por la izquierda. Pisó la área. Metió para Cucurella. Hay que ver si está inhabilitado. La pelota le vuelve a caer. Estaba en offside, sí. Estaba en offside, me pareció. Cucurella. Hay tiro libre que le corresponde a Bélgica.
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0: Indirecto para Bélgica, le va a pegar Courtois. El pelotazo que parte de zurda. Por ahora, de igual a igual le juega Bélgica. Pelota larga para Deketelar. El balón le queda a Cubarsí. Bueno, hasta ahora hay que decir que de los 6 partidos que le han jugado a España, es el primero que le intenta un poco más, ¿no? Que Bélgica.
1: Hace mucho tiempo que no veo a España corriendo de atrás a jugadores de otro equipo, siempre con la pelota y con el campo abierto.
0: La recupera en el fondo de Kuiper que la suelta hacia la mitad para Raskin. El pase derecho para Fanaken. Fanaken que la dejó para Ngoy. Ngoy que la juega más atrás ahora para que la tenga el arquero Courtois. Courtois que la mete larga con el pie derecho. Juega a la derecha para que corra e intente pelear a Trossard. El balón se va por un costado. Saque de mano del izquierdo. Va a ser Cucurella con el partido 0-0.
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1: Fanaken encima de Fabián y De Bruyne va encima de Rodri. No quieren dejarlo girar a los mediocentros españoles.
0: Aparte, De Bruyne lo conoce en el sitio, ¿no? La pelota la tiene Dani Olmo. La lleva Dani Olmo. Abrió a la izquierda para Baena. La tiene del Atlético Madrid con mangas largas. Toca cortito ahora para que aparezca por la mitad de la cancha Fabián. Fabián la dejó para Rodri. Rodri a la izquierda para Cucurella. Cucurella es presionado por Castañe. Sigue con la pelota centro atrás de Fabián. La termina sacando con el pie derecho y despejando del área Mejel. El balón le vuelve a quedar a un costado a Fabián. El lateral que le corresponde a España.
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0: 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Llega para cortar Mejel, la manda por un costado cuando se escapaba Yamal, que hasta aquí no ha aparecido en el Mundial, pero hay que estar alerta con el número 19.
1: Además viene de una lesión, Pipi, ¿no?
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0: Lateral de Pedro Porro, tocan para Rodri, devuelven para Porro, otra vez para Rodri, toca al medio. Cambiaron ahora para Baena, la regaló Baena, cubre y termina sacando con zurda Raskin. El pelotazo largo de Raskin llega a la cabeza de Cubarsí. Cubarsí la mete al medio para Fabián Ruiz con zurda. La limpió hacia atrás ahora para que la tenga Laporte. Cruza Laporte, abre a la derecha, entrega para Rodri, de buen mundial. Sueltan para Dani Olmo, va a España. Entregaron para Yamal, que va por la derecha, hace una bicicleta, sigue Yamal, la regaló. Termina recuperando otra vez Raskin, toca a la izquierda, juega para Doku. Primera pelota que toca.
1: Invertebrado.
0: De pie a pie, sacó dos de encima, sigue Doku, tercero. ¿Qué pasa? Que Fabián llega para recuperar de atrás, dando una mano a Oyarzabal. El rebote va a la mitad para De Ketelaer. Ley de ventaja porque la tiene Doku, está lindo el partido. Limpio a la derecha, juega para Castañe. Castañe más atrás para que la lleven Goy. La tiene Bélgica que se anima el 5-0-0.
1: Primera aparición de Doku para levantar a la gente, el invertebrado como en el City.
0: Pelota por izquierda, la entregaron para Kevin, la tiene De Bruyne. Sigue con el balón el número 7, el capitán de Bélgica. Hoy con la cinta que dejó Tielemans, que en el calentamiento precompetitivo sintió una molestia y para afuera. Sí. La tiene Courtois, sí, escucho.
3: Y está en el banco, veremos si como para ingresar, yo creo que no, Pipi, pero está en el banco, detrás de Lukaku.
0: Qué baja, ¿no? Qué baja.
1: Muy importante porque lo ubicaba Rudy de primer medio centro para primer pase jugando de Bruyne en el partido con Estados Unidos.
0: Qué raro en España que no juegue Merino de titular, que entra todos los partidos, pero hoy, por ejemplo, juega Fabián y no entra él.
1: Lo que pasa es que al lado necesita un jugador como Fabián o como Pedri, de más movimiento. Merino es más de llegada.
2: Pelota encima que Merino, está... Pipi, metió algo contra Portugal.
0: Claro, con un pase extraordinario entre líneas de... ¿Quién fue? Dani Olmo. La pelota la tiene Oyarzabal. Limpiaron hacia la izquierda. La dejaron para Cucurella. Cucurella la soltó para Fabián Ruiz. Ruiz que la abrió a la izquierda. Ahora para Oyarzabal. Devolvieron para Ruiz. Ruiz para Rodri. Se viene con la pelota a España. Va Rodri. Limpió a la derecha. Entregó para Lamín. Se viene Yamal. Corta. Y saca por un costado. Finalmente el jugador de Kuiper. Hay saque de mano. Baglietto. Le corresponde España.
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0: Lateral que va a ser Porro.
2: Ferran Torres fue el que metió el pase.
0: ¿Cómo?
2: Ferran Torres fue el que metió el pase. Para el gol de España ante Portugal.
0: Los dos que habían entrado exactamente, claro. El pase en cortada de Ferran y la definición de Merino en el final contra Portugal. Pero también está Balobra,
1: ¿eh? Sí, muy bien Balobra. Yo te digo que el distintivo de España es el movimiento de Dani Olmo. Está buscando el resquicio en la espalda de Raskin.
0: Roba del fondo en Goy. Está muy tapado Rodríguez. Tienen jugadores muy encima. Por eso le cuesta hacer el eje de la mitad de la cancha. La pelota está en el fondo, la lleva Mechel. Limpió a la izquierda para De Kuyper. De Kuyper con zurda para Kevin De Bruyne. Va con la pelota De Bruyne, entrega para Doku, que bien la aguantó de espalda. Lo presiona Porro, lo dejó pagando. Pega en Porro, se va por un costado lateral para Bélgica.
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0: Te digo que Porro no está pasando una buena tarde con Doku.
1: Bueno, es de entrada, no la pasa generalmente bien en la Premier con Doku, Pedro Porro.
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0: Bueno, evidentemente Rudy García marcó alguna cosa, porque claramente Doku lo conoce a Porro de la Premier.
1: Sí.
0: Y Kevin a Rodri de ser compañeros. Y
1: jugaron mucho juntos en el equipo de Guardiola. Yeah. Y fíjate que está pegado, esa estampilla.
0: Sí, le da metro y medio como mucho, no puede recibir. Tal cual. Y si se acerca, lo cierra De Ketelaer.
1: Hay una marca zonal, pero principalmente va para que no gire y no tenga campo abierto De Bruyne encima de Rodri.
0: Lo va a gastar físicamente a Rodri, porque lo va a hacer correr para todos lados. Pelota que está por la mitad de la cancha, intentaba Rodri, saca bien desde el fondo Castañe, investigan para Kevin De Bruyne. El balón llegaba en el fondo para reventar la cuba, si no pudo Cucurella. Hay saque de manos que le corresponde a Bélgica en 8 minutos con el partido 0-0.
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0: Primeras decisiones de Rudy García, Chicho.
3: Bueno, por ahora tranquilo, es uno de los técnicos de este mundial que anota y anota y anota. Sentado, mira y escribe en su libretita.
0: ¿Y qué dice De La Fuente, Martín?
2: Parado, dando indicaciones, algunos datos de Fabián Ruiz, sí, que es el que ingresa en el día de hoy, juega en el PSG de Francia. 4 goles en 46 partidos en la selección.
1: Qué buen retroceso de Bélgica. Otra vez está 4-4, fíjate. Otra vez metió mucha gente para que no pueda sorprender España.
0: Pelota por izquierda para Yamal. Oh. Apenas lo agarró de brazo, insólito. Pero para qué lo toca, ¿no? Falta de trozar. La cobra Oliver. Tiro libre para España de la izquierda, innecesaria, porque eran 2-1.
1: Tenía que hacer una jugada típica de él, Yamal, para poder romper ese 2-1. Sí, fue falta. Increíble la falta que le hace trozar.
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0: Increíble lo que hizo trozar, porque le regala un tiro libre a España que va bien de arriba. Totalmente evitable cuando Castañe llegaba para cortar. 9 minutos y medio, estamos en Los Ángeles, viviendo la Copa del Mundo. Y aquí saldrá el rival de Francia en la semifinal que se jugará el próximo martes. Va pelota al primer palo, no puede Cucurella, queda por la derecha, la va a tomar Fabián con la derecha, la menos hábil, mete al medio, remataba Rodri, rebota la pelota en Engoy, la baja Cucurella, queda dentro del área, llega Castañe y la saca de espalda y la entregó a la izquierda ahora para que se venga el jugador Mejel. Mejel la tira larga, no pudo Kevin De Bruyne, recupera España pero la regalan, la toma en el fondo otra vez Rocking, va con la pelota Rakin, Rakin atrás para Courtois, hay salida que le corresponde al seleccionado belga, 10 del primer tiempo, Baglietto 0-0.
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0: Porro fue muy lejos a pegarle de atrás a Doku. Y esto es una llamada de atención de impotencia, porque el árbitro te perdona un par de estas.
1: Lo que pasa
0: es
1: que me parece que hay una orden de la fuente de que no gire Doku. Entonces va al riesgo físico Pedro Porro.
0: La pelota está a la mitad de la cancha, la tiene de Kuiper. Mete hacia atrás con zurda para Thibaut Courtois, sale del fondo el arquero del Real Madrid, entrega para Engoy, el que juega en el Lille de Francia. Engoy devuelve nuevamente para Courtois, 11 minutos del primer tiempo en este viernes 10 de julio. Aquí saldrá el próximo semifinalista que jugará con Francia. Pelotazo largo que partía para la cabeza de Ketelaar. De Ketelaar la quiso dejar atrás, pero no pudo recuperar el número 20, Fanaken. La pelota la tiene España, salida con Laporte, salida para el equipo de De La Fuente.
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0: Sale del fondo, prolijo, el seleccionado belga. Sale con el pie derecho Engoy. Engoy para Castañe. Castañe jugó para Rakir, el jugador del Rangers de Escocia. La tira larga para De Ketelaar, le va a ganar la espalda. Le ganó la espalda a Laporte. Justo fue al piso.
1: ¿Sabes que es el mejor de la defensa, Marie Laporte? Porque a mí tuvo un buen mundial Cubarsí. Me parece que arriesga además. Y el jugador del City está en un nivel bárbaro. El Aporno está, perdón, en el Bilbao ahora.
0: Si no iba al piso, ¿de qué te dan encarada contra el arco? Roba del fondo Cubarsí. Tocaron para Pedro Porro. El del Tottenham devolvió para Cubarsí. Cruza la mitad de la cancha. Estamos por Radio La Red. 12 minutos. 0-0 está el partido. Al término de este encuentro se viene un buen momento con Marcelo Palacios y todo el equipo. Pelota por la izquierda que vuelve a traer España. Traslada desde el fondo Laporte. Laporte que la abrió hacia la izquierda para que la tenga nuevamente Ecuador. Paena, Paena que la limpió hacia atrás para Rodri. Rodri la toca con zurda para Cubarsí. Metido España en campo belga. Pelota larga para esta danza de Salzaba. Busca la Paena, perdón, le pega el arco, pega en Engoy. Llega de atrás Dani Olmo y el balón se va afuera. Pide mano los jugadores de España. Para mí le dio en el pecho y me pareció que picaba inhabilitado. Haber salido para Bélgica.
1: A ver cuando parte. Habilitado, totalmente habilitado. Quedó enganchado de Kuiper. Penal, penalazo
0: pegó
1: ese.
0: Mano,
1: penalazo.
0: Pegó en la mano.
1: Iba al arco, penalazo, ¿eh? Si va al VAR es penal.
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1: Bueno, para mí la penal para España, ¿eh?
0: Y porque el tiro al arco, es verdad que el jugador
1: tiene intención, bárbaro, pero está fuera de...
0: Sí, el tiro al arco. Esta zona, pero es, nadie reclama ahí.
1: No.
0: Acá sabe que están dos hombres. Pelota que tiene Doku, Doku a la izquierda. Mirá si encima hace el gol Bélgica, centro de Kuiper. A la mano del arquero Simón, a ver salida para España.
1: En lo que va del Mundial, ningún jugador de España tuvo la complicación de la que tiene Pedro Porro para con Doku, ¿eh? Complicadísimo, no lo puede agarrar. Constantemente gana el jugador del City.
0: La tiene del fondo, Cubarsí, sale España como primer central. Dame más resultado de la Metropolitana, Fer.
4: Los finales, Pilar le ganó Camioneros 2-1, San Carlos y San Martín empataron 0-0. Arsenal le ganó Defensores Unidos 3-1, La Ferrari Armeño 1-1.
0: Pelota por la derecha la tiene Cubarsí. Cubarsí que sale como primer central, cortito para Dani Olmo, de primera para Rodri. Ya tuvo que jugar rápido porque lo tenía encima a De Ketelaar. Pelota va por izquierda para Laporte. Sería el hombre del Bilbao, traslada a Laporte. Hace la pausa Laporte, la pide por el medio Cubarsí, abierto Dani Olmo, la tiene España, casi 14 del primer tiempo, mucha adrenalina tiene el encuentro y el partido 0-0. Tuvo que retroceder Oyarzabal para tener contacto con la pelota. Juegan para Cucurella, mete al medio, ganó Fanaken. Saca Fanaken, se equivoca en la entrega, la roba Oyarzabal, mete para Cucurella, sueltan para Rodri, se viene España, meten para Dani Olmo, tres cuartos por medio, apunta Dani Olmo, abre la derecha, juega ahora para Yamal, Yamal al medio, la regaló, iba por y la perdió. Y se viene la contra con Kevin, la tiene grande para Doku, y sabe qué, tiene tiempo, tiene espacio, tiene lugar. lo encara Cubarsí, lo limpió a Cubarsí, lo limpia a Porro, miralo a Doku, es una pantera, limpió a la derecha, jugaron ahora para trozar, busca el arco, lo clavaron justo, manera de Ketelaere, insiste nuevamente Bélgica, el pase atrás para Castañe, Castañe levantó para trozar justo de cabeza a Cucurella, la manda por un costado, el partido está en los pies de Doku.
1: Tiene la aventura el equipo de Rudy García en la cintura de Doku, el invertebrado puede con todos. Le faltó final, tuvo una jugada de contra, quedaba mal parado España, fue bueno el retroceso igual.
0: Preocupación en la cara de De La Fuente en el banco, Martínez.
7: Sí, sí, no le está gustando cómo está jugando su equipo, sobre todo en la contención en la mitad de la cancha.
0: La lleva Doku, mira vos, le hizo una jugada individual a Yamal que se la terminó robando. Lo presiona Doku y se fue, no, contra la raza. Lo
1: había ido Fuente. Para mí,
0: Para mí la raza, chico, se fue todo. La tiene Yamal, la mete al medio, rebota el balón en Raskin. La vuelve a tomar Rodri, está lindo el partido. 15 minutos, espera Francia, tranquilo, ¿no?
1: Sí,
0: tomando
1: sí, un buen pomerino. Cuando pueda hacer temperatura en Los Ángeles, ya lo veo volviendo caminando De Bruyne.
0: La tiene nuevamente Rodri. Rodri la soltó para Fabián. Fabián a la izquierda. Ahora para que se venga Baena. Va Baena a ver qué se da. Mete al medio. Le queda Dani Olmo. Mete un taco. Qué jugada que hizo. Y la termina cubriendo Castañe. Dejándola salir por la última línea. Hay saque de meta que le corresponde a Bélgica.
1: Ya te dejo, Cristian. En esa jugada llegaba De Bruyne. Dani Olmo en un control y en un giro tuvo la posibilidad. Después se diluyó la jugada. Pero no llegó De Bruyne,
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2: 26 mañana, grados allí, Pipi.
0: 26.
2: Sí.
0: Mañana la Argentina, 10 de la noche, hoy habla Scaloni, ¿no?
2: Habla Scaloni, sí señor, hoy.
0: Sale del fondo Cubarsí. La va a cambiar hacia el medio para Rodri. 16 minutos del primer tiempo. España y Bélgica empatan 0-0. La Argentina estará jugando con Suiza, con Gentili, con Pazman, con Gustavo López, con toda la gente, con todo el equipo de Radio La Red. Pelota que tiene Fabián. Fabián para Rodri. Limpia a la derecha para Porro. Porro la tiró contra la raza. Jugó bien para Dani Olmo. Devolvieron para Porro. La cambia de frente. ¡Qué buena bola! Va a correr Baena. No va a llegar. La buena intención. El pase largo. Ahí saque de arco que le corresponde a Bélgica.
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4: ¿De Talleres?
0: Sí.
4: Isaías Seabarelli empata. Talleres y Flandria 1-1.
3: Pipí.
0: Qué campañón del equipo de Calada también, ¿eh?
7: Siendo un campañón,
0: Sí, Chicho.
3: Recién se paró por primera vez Rudy García. Habló con De Kuyper. Le pidió que esté más cerca de Yamal.
0: La tiene Doku. Qué buena pelota. Pelota recuperó Bélgica, no hubo falta. Bien por... Me gusta Oliver el árbitro, muy bueno. Soltaron para Trossard. Trossard que la jugó para Doku. Tocó a la derecha para Castañe. Y si se anima Bélgica, ¿por qué no? Centro de Castañe, pasado. Llega De Kuyper, la mete al medio, el rebote. Le queda ahora.
7: Falta
0: en ataque.
7: Falta.
0: Ay, Oliver querido, falta en ataque. Ligue cobra que lo cargó en la espalda al jugador de España. Habrá tiro libre que le corresponde al seleccionado de la Furia.
1: La duda que tengo son con la temperatura y el rendimiento físico de los belgas. Para mí no hay falta, de ninguna manera falta.
7: Cayó muy bien en España el arbitraje del inglés Oliver, porque lo dirigió 7 partidos a España, no perdió nunca. 4 victorias y 3 empates. El último partido le ganó 6-0 a Turquía en las eliminatorias del Mundial.
0: Disculpen Oliver, pero no me pareció ni de casualidad falta contra Porro, que casi ya se estaba cayendo antes de rechazar. 18 minutos, el partido 0-0, sale Cucurella.
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0: presiona en Goy, sigue con la pelota al medio, no puede falar que falta el ataque.
1: Sí, Oliver, querido, falta el ataque.
0: Pecha mal, hay tiro libre que le corresponde a España, a Bélgica.
2: Qué buena jugada de España igual, además allá del corte y el pase final de Pedro Porro. Salió de una presión asfixiante del conjunto belga.
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0: Tiro libre que le corresponde a Bélgica. 19 minutos y medio. El partido 0-0. Lo empató Talleres de Remedio Escalada de la B Metropolitana. Ganó Arsenal y por ahora es el líder de la categoría. ¿Qué pasa con el Sportivo Italiano?
4: Está ganándole 1-0 visitante de Liniers.
0: Gran campaña del Azzurro también, ¿eh?
2: Sí, señor.
0: Sí, señor. Pelota que está en el fondo, la tiene rota, todo muy parejo ahí arriba, ¿eh?
2: Sí, ahora Arsenal se fue de nuevo, ¿no? Dijiste.
4: Arsenal 47, por ahora Excursionistas y Talleres 46, 43 para Villa Dálmine.
2: Fabián Lisa.
0: La pelota la tiene Dani Olmo, limpia a la izquierda, jugaron ahora para la Porta, porque la soltó nuevamente para Alex Baena. La tiene el del Atlético Madrid, soltó hacia la mitad de la cancha para Rodri, el del Manchester City. Con el pie derecho la dejó para Cubarsí. 20 minutos del primer tiempo, está lindo. Llegadas claras no hubo, pero hay mucha adrenalina, mete, tiene que jugar en primera. El que se equivoca pierde acá.
2: Sí, sí, primer error, rompe, fíjate, a ver. Bien, bien cerrado. Pero está un pase España, ¿eh?
0: La pierde Raski, le queda Yamal, le dio un espacio, le mete Mecha. Saque de arco. Saque de arco, le pegó Yamal, le dije, el que se equivoca pierde. Se equivocó Néstor Raski. No le dio tiempo Yamal. Saque de arco para Bélgica.
2: La pelota no le hizo caso a Lamine. Le metió la comba, no se cerró tanto, estaba controlada por Courtois.
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0: La levantaba Kevin De Bruyne. Para mí era corner, Fer, ¿eh? Rebotaba en el nombre de Bélgica.
2: Y no era offside este pase de De Bruyne que picaba de que tener a espaldas de Cubarsí.
0: Para mí sí, pero no llegó nunca la pelota. La tiene Doku, sigue Doku. Como pone, acomoda las piernas, ¿no? Y le saca distancia a los rivales.
2: Además tiene un arranque, ¿viste? Parece que no tuviera pulmón. Arranca de 0 a 100 en un segundo.
0: Y Mauricio Cuero del fútbol, sí, argentino. Pelota que se va por un costado. Ahí saca.
2: Luego jugar de Chacarita.
0: Ahí lateral de, y el Chino Víctor también.
2: Sí, señor.
0: Mi amigo el Chino Víctor, ¿eh? Sale del fondo España. Le pega de zurda Porro. Entrega hacia la mitad de la cancha para Oyarzabal. Este para Yamal. Pero le dio ventaja, tiene que dar Oliver.
2: Se equivoca, Oliver.
0: Tiro libre para España.
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0: Estamos por Radio La Red. Somos la radio líder del fútbol. Abrazo grande al querido Sergio Rec, prendido en la radio líder del fútbol. La tiene Dani Olmo, fanático de España, ¿eh? En estas cuestiones. La tiene Olmo. Olmo la abrió para Yamal. Que Caño metió Yamal. Pero claro, le pusieron bien el cuerpo. Y recupera bien desde el fondo Mikkel. Mikkel le dejó para De Kuyper. De Kuyper para Kevin. De Bruyne a la izquierda para Doku. Le puede ganar en velocidad a Porro. Se la pausa a ver cuando acelera. Engancha a Doku a la de largo Porro. Arrancar de nuevo. Pase atrás para Raskin. Raskin con el pie derecho. Qué buena bola para Castaigne. No, no llegó. Pelota a un costado lateral de la izquierda para España.
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0: Momento de hidratación, paso por el banco de Bélgica con Leo Zárate, por el de España con Martín Manobra.
5: De a poco se van acercando la selección del equipo que dirige Rudy García para las indicaciones. El último en llegar es su arquero, Courtois, que tiene hoy su presencia número 20 en mundiales con la selección de Bélgica y es el máximo, sin lugar a dudas.
2: Y España también, preocupado Luis de la Fuente, sobre todo con lo que está pasando en la mitad de la cancha. Un dato estadístico, España hace 27 partidos que no pierden los 90 minutos. La última derrota marzo del 23 con Escocia. Sí es cierto que perdió la final de la National League el año pasado ante Portugal, pero fue por penales. En los 90 hace 27 partidos que no pierde España.
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1: Te aprovecho, Fer, allí en los estudios.
2: Repasamos entonces lo que se está jugando en la primera B Metropolitana, promediando los segundos tiempos. Argentino de Merlo le gana a Argentino de Quilmes 1-0. Brown y Tuzaingó empatan 0-0. Excursionistas y Comunicaciones igualan 1-1. Italiano como visitante le gana a Liniers 1-0. Talleres y Flandria empatan 1-1. Guay Urquiza, Deportivo Merlo empatan 0-0. Villadalmine y Doxudo empatan 1-1.
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1: Bueno, siguen pasando los minutos. Aumenta el invicto Unai Simón, Fer.
2: Exactamente, que arrancaba este partido con España, en realidad, con 609 minutos con el arco invicto, que sumarle 25 ahora.
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3: Chico de Arsenal volviendo del partido, escuchando a Radio La Red. Marcelo Reinán, Jujuy, escuchando a Radio La Red. Muy bien, abrazo grande a todos aquellos que están prendidos a la Radio Líder del Fútbol viviendo este mundial. 25 minutos y medio, se va a reanudar el juego. Empatan España y Bélgica 0-0. Va a haber una salida desde la izquierda para España, que va a ser Cucurella, casi en la raza central, en propio campo. Será el saque de manos. Va a pedir en el medio Fabián, en el círculo está Rodri, atrás Laporte. Pelota que va para el hombre del Bilbao. La tiene Laporte. Laporte sale como segundo central, con zurda la dejó para Cubarsí. La tiene Pau Cubarsí, cortito para Dani Olmo. Devuelve para Cubarsí. Cubarsí más atrás para Unai Simón. Simón va a salir del fondo para el seleccionado español. 0-0 está el partido, lo vivís por Radio La Red. Va a presionarlo el jugador Trossard. Pelotazo largo que cae en la cabeza de Mejel, era de Kuiper. No llegó Doku, pelota por un costado, lateral para España.
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1: La tiene Cubarsí, pase hacia atrás ahora para que la lleve Simón. Simón que traslada y cambia hacia la izquierda. Nuevamente para que la tenga España con Laporte. Laporte que la suelta para Rodri. Lo van a presionar en la salida, casi la quista Raskin. Abren hacia la derecha para Porro. Pelotazo de Porro como a cualquier parte. Igual va a correr Oyarzabal para molestar. Sale Thibaut Courtois. Se queda con la pelota el arquero belga.
4: Es el primer partido que Cucu no puede ser solución por izquierda. Privas de atacar, trozar, pero no lo deja subir al lateral del Chelsea, hoy jugador del Real Madrid.
1: Porque además si se va por atrás de espalda, claro. Claro. Pelotazo largo que van a peinar para Doku. Puede ganar velocidades. Atento, justo Cubarsí. Lo van a presionar. Ganó Doku sin falta. La aguanta Doku. Pone bien las manos. Pone bien el cuerpo. Y era para soltarla para De Bruyne. Tiene que soltar a Lagrone. La tiene ahora Yamal. Yamal la regaló. La vuelve a tomar Fanaken. La regaló Fanaken. El pase va hacia el medio. La tiene España con Rodri. Rodri traslada en un cuarto de cancha y por el medio. Suelta hacia la izquierda ahora para Fabián. Fabián la abrió para Cucurella. Se viene España. Traslada a Cucurella. Lo persigue Trossard. Pasó la línea de la pelota. El número 10 de Bélgica. Soltaron nuevamente para Fabián. 27 y medio. Atrás ahora para que la tenga Rodri. Rodri la paró y jugó con el pie derecho para Cubarsí. Traslada a Cubarsí en tres cuartos. Toca a la derecha. Entregaron ahora para Yamal. Yamal que va casi como win. Sigue Yamal, centro, tres dedos. Buena pelota la mano de Courtois. Se queda con la pelota el arquero de Bélgica.
4: Fíjate que tiene que ser una jugada estrambótica, porque las jugadas lógicas están todas cerradas por el andamiaje táctico de Bélgica.
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1: Falta contra Castañe. Tiro libre de Baena. Tiro libre que le corresponde a Bélgica, que hasta aquí le juega de tú a tú a España, no lo respeta.
4: No hubo tantas situaciones, no hubo situaciones de gol. Es un partido parejo, quizás la tendencia un poquito más de España, pero no es superior,
1: La tiene Doku, va Doku, pie derecho, soltó al medio para que la aguante Fanaken. Devolvieron para Doku. Doku que gira, hace la pausa Doku, toca hacia atrás, metieron para Raskin, abrió a la derecha, la abrió nomás, metieron para Castaigne. Castaigne que hace la pausa, sigue Castaigne, devolvió para Raskin, otra vez para Castaigne. Castaigne hacia atrás ahora para que la tenga el número 23 en Goy. En Goy con el pie derecho la soltó para Mejel. Va con la pelota el segundo central y arrancar de nuevo. Mejel para Engoy, y cuando Bélgica ve que puede atacar, retrocede unos metros como en el juego de la Oca. Tocaron ahora para Rakin. Rakin nuevamente para Kastain. Kastain que hace la pausa, gira, casi la pierde, le queda Kevin De Bruyne. Juega de primera, la tira larga, la va a cubrir Cucurella, va a haber salida para España.
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7: Es la hora 16:30.
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1: Como si fuese Raúl, lo empujó con el pie derecho y la banda adentro. 29 minutos del primer tiempo, la Parejo, pero en el primer remate certero termina en gol. Gana la España de la Fuente y por ahora va con Francia. España 1, Bélgica 0. Fabián Ruiz, la cara del gol, la cara felicidad. 29 de la etapa inicial.
4: Clave la posición de Dani Olmo. Bien por Pedro Porro, un pase sensacional de Yamal. Centro del lateral del Tottenham. Y abajo del arco, para mí no tiene culpa Courtois, se la encontró, estaba tapado. Deja un rebote y hay responsabilidad. Y estaba como 9 Fabián Rubio, jugador del PSG, para darle un triunfo complicado al equipo de La Fuente.
1: Repercusión en el Banco de España, Valobra.
10: Lo gritaron todos en el Banco de España. El séptimo gol en 47 partidos en la selección para Fabián Ruiz, que juega en el PSG de Francia. El ex hombre del Napoli, sí que tuvo una fisura en la rótula en la última temporada, estuvo 3 meses afuera, se recuperó y marca este gol, lo puso el técnico para este partido y le está pagando.
1: Y lo partió con el antebrazo Cucurella, sí. Castañe.
11: Vos sabés, ojo con ese tabique, está sangrando mucho Castañe, recibió un golpe desde el antebrazo del español. Justo en el medio de la nariz, Pipi. Por eso lo atienden al jugador de Bélgica.
1: Ahora, Doku, lo que marcamos, atacando es una cosa. El tema cuando tuvo que retroceder para tapar a Porro.
4: Es una función secundaria en su juego. Hoy tiene que marcar a Porro. Porro no era el más indicado para atacar. Si Cucurella, bueno, vino muy bien el jugador del Tottenham. Y es clave la posición de Olmo, ¿eh? Clave. Él patea sin marca en un lugar donde no llegan los zagueros.
11: Bélgica con 10.
1: Bélgica con 10. Están atendiendo a Castañe. Sale España ahora con Rodri, quiere aprovechar esta ventaja deportiva de tener un hombre más. Intenta Baena, rebota el balón en Trossard y se va por un costado. Lateral que le corresponde a Bélgica. 32 minutos de la primera etapa. Está ganando la España de la Fuente y por ahora se está metiendo en la semifinal. Enfrentando a Francia, es una final adelantada para muchos. Bueno, la final de la... ¿qué fue? ¿De la Copa de las Naciones o la Europa? La Eurocopa.
4: ¿Cuál? Pará, que te
1: Francia
4: perdí.
1: Con España.
4: Lo mataste, no me acuerdo.
1: Eurocopa.
4: Eurocopa.
1: La pelota la tiene Fabián Ruiz. Tocan cortito. Ahora para Baena. Otra vez para Ruiz. Limpiaron para Cucurella. La devolvieron nuevamente para Baena. Baena hacia atrás para que la lleve Fabián Ruiz. Este para Cubarsí. Cubarsí la abrió hacia la derecha para Lamín. Se viene Yamal. Lo presiona De Kuyper. Sigue Yamal. Pisa la pelota. Se escapa contra la raya. Pisa el balón. Toca atrás. Le queda ahora Rodri. Manda al centro. Saca en Goy de cabeza. Intenta De Ketelaar. Vuelve a controlar España con Cubarsí. Cubarsí la dejó para Pedro Porro. Porro nuevamente para Cubarsí. 33 minutos. Gana España 1-0. Soltaron para Yamal. De pie a pie. De largo Raskin. Sigue Yamal. Falta la medialuna. Falta la medialuna. Es el mejor partido de Yamal en lo que va del Mundial. Tiro libre para España.
4: El pie a pie de Yamal. Lo dejó pagando de zurda a derecha en un movimiento y un tiro libre fenomenal para España. Ahora es todo el equipo de La Fuente.
11: Qué momento el de Doku del partido, ¿no?
1: ¿Y la falta que hace.
4: No estaba acostumbrado a marcarme. No le pega a Doku, Peti. Usted también juega.
11: Pero, mirá vos.
4: Por favor.
2: Sí. Jugaron finales en esas dos competencias, en Liga de Naciones y también en Eurocopa, Francia y España.
1: En una recuerdo que hubo 5-4, que salió un montón de goles.
2: Liga de Naciones.
4: Esos jugadores deben tener una paciencia superior para nosotros.
1: Tiro libre para España, ideal para un zurdo. Habla Dani Olmo, Oyarzábal y Lamine Yamal. 34 minutos. Quiere meterle la piña de nocaut, ¿eh?
4: Un gol más de nocaut, sí, olvídate.
1: Tiro libre para España, que le vino bien el receso. Le va a pegar Yamal. Oyarzábal, que habla con Cucurella, Fabián y Rodri, que lo están tapando a Courtois. Ahora nadie se le puede poner atrás de esos tres. Va a pegarle la pelota a Yamal. El tiro libre de Lamine. Tapó Courtois. Tapó Courtois el rebote. Intenta Fabián. La baja Baena. La hace rebotar en Doku y es córner. Fue al palo del arquero, sí, donde lo tapaban los tres jugadores de España.
4: No liga en los rebotes Bélgica. Fíjate que el rebote de Timo va al medio. Va al medio para que remate de frente. Ya no lo zarzaba. Quedaba otra vez Fabián. Se viene España de nuevo.
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1: Le va a pegar Baena. Estamos por Radio La Red. Gana España 1-0. Toque corto para Fabián Ruiz. Se descurre debajo del botín. Igual sigue Ruiz. Limpió a la izquierda para Baena. Chocó con el árbitro. No, no, pero no, no, no. Se equivoca el árbitro. Porque el choque no toca la pelota. No tiene por qué parar el juego. No puede ver bote a tierra.
4: El árbitro. Estoy seguro que juega el marcador.
1: Pero, a ver, no tocó la pelota el árbitro.
4: No, Tosco, está parado en el medio. Córrase, señor, córrase. Sí,
1: pero
4: córrase, tírese al piso, salte, córrase.
1: ¿Yo estoy loco o tiene que pararlo si toca la pelota, el bote a tierra?
4: No, está bien, en lo reglamentario, usted está loco, pero en lo reglamentario tiene razón. Ahora, ¿por qué está ahí en el medio? ¿Qué hace en el medio el árbitro?
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1: Abrazo grande a Santi y a mi amigo Miguelito Pérez, prendidos a la radio líder del fútbol, viviendo este España 1, Bélgica 0 por ahora. Ya se está armando una de las semifinales, ¿no, Fer? Sí. Cuando va Baena, discúlpeme, Baena busca el arco, cortó a
4: pie. La mano.
1: Sí, todo invalidado, mano. Indirecto que le corresponde al seleccionado belga, Fer.
2: Por ahora Francia, España, el próximo martes 4 de la tarde en Dallas.
4: Diazo, ¿eh?
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2: Gol de Dalmine.
1: Sí.
2: Santiago Prim, el segundo. Dalmine ahora le gana a Doksud 2-1.
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1: Sale del fondo. Cubarsí, intenta Cubarsí. Cubarsí que la dejó para Rodri. Rodri atrás nuevamente para Cubarsí. Cubarsí la soltó hacia la mitad de la cancha para Fabián. Con gol de él, España le está ganando 1-0 a Bélgica y sigue manteniendo el cero en su arco. La pelota la gana del fondo Mejel, metida para Raskin. Vuelve a recuperarla Dani Olmo. Le pega de volea, la regala para De Kuyper. Va a haber salida que le corresponde a Bélgica.
4: Sintió el impacto del equipo de Rudy García, ¿eh? No tiene la pelota, está confundido. España lo llevó contra el arco de Courtois de nuevo y ahora divide.
11: Por eso se mueven los suplentes de Bélgica.
4: Brad Pitt estaba, ¿no? ¿No de España?
1: Pero decía una camiseta de USA, ¿eh?
4: Bueno, tiene ese Jan Gobio, pero no está jugando USA.
1: La pelota está en el Becky Facha, ¿no? Tiene...
4: Amazo.
1: Sale del fondo Laporte. La abrió para Cucurella, el hombre que va a jugar en el Real Madrid. La abrieron hacia la izquierda para Baena. Baena para Fabián, el pecho de Oyarzábal. Le queda Dani Olmo. Otra vez por Oyarzábal, el taco justito en gol. Le dejó para Kevin. La tira de Blain, la levantó para De Ketelaar. La aguanta De Ketelaar. Está muy solo De Ketelaar. Va a tener que cambiar algo Bélgica porque una cosa el 0-0, otra cosa el 0-1.
4: No, no, por eso dijo Rechicho que ahora mueve el banco, ¿no? Porque ahora no, es imposible que le sea Unai de esta forma. España muchas veces arrogante, el técnico peca quizá de vanagloriarse el juego de su equipo, pero qué bien juega, ¿eh?
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1: Falta de Cucurella contra Trossard, ley de ventaja porque la tenía Castaña. Castaña que la abrió a la derecha para Ketelaar. Lucha de Ketelaar, ganó Laporte. Balón por un costado.
4: Tocó la Port para
1: responde
4: mí,
1: a Bélgica.
4: Sí, la tocó la Port.
1: Lateral para Bélgica de la derecha, 38 minutos. 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
4: Trae, golero.
1: Gana España 1-0, Baglietto.
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2: Baglietto superó los 1000 minutos de invicto.
1: ¿Ya lo superó, sí?
2: No, lo superó en su carrera.
1: Muy bien.
0: 1005.
4: Qué bárbaro.
2: Marco en cero.
0: ¿Cuánto? 1005 minutos.
1: Qué los taqueteros. Hacia la derecha, Yamal, traslada a Yamal. Sigue Yamal, presiona a Doku. Ya Doku se olvidó de atacar, ¿eh? Tocaron para Porro. Porro para Rodri, empieza a tener el control España. 39 minutos, gana 1-0.
4: Escucha, Rudy le dice que vuelva. Chicho le dice Doku, ¿cómo hace esa falta? Y encima quiere que ataque ahora.
1: La lleva Rodri a la derecha para Yamal, enganchó de largo de Kuiper. Sigue Yamal, tiro al arco y afuera. El mejor partido de Yamal en el Mundial.
4: ¿Le puede tener?
1: Sí, claro. Téngame.
4: Qué bien juega la mina, ¿eh? El freno de la mina, el remate con la otra pierna, cerquita del palo de Courtois. Todo amago, todo fantasía. Gracias por el fútbol de Lamin.
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1: Abajo Cubarcito, tocó para Deketelar. Le queda Doku, lo va a encarar a Porro. Se lleva la pelota Doku. 40 minutos del primer tiempo. Gana España 1-0. Sigue Doku. Estaba en offside. El hombre que le pedía que era De Bruyne. Hiciste Doku. Mete al medio. Le queda el empate ahora a Trossard. Trossard no le queda otra que correr de manera horizontal. Limpiarla a la derecha para Castañe. Castañe que abaca su cuerpo. Manda al centro de zurda. Saca Fabián. La vuelve a tomar ahora Castañe. Castañe para Trossard. Juega para De Bruyne. De Bruyne otra vez para Castañe. Centro de Deketelar. Gol. ¡Gol! ¡Gol! ¡Gol! ¡De Bélgica! ¡De Deketelar! ¿De qué planeta viniste, de Deketelar? Jugaron a un toque como si fuese España. ¡Tac, tac, tac! ¿Y saben quién limpió el juego? Kevin. Kevin abriendo a la derecha para que llegue Castaigne. Centro que llegó como si fuese un buen derecho y apareció de cabeza Deketelar para empatar el partido, para poner todo como hasta el principio. Señoras y señores, dice presente Bélgica. Bélgica 1, España 1. Deketelar, la cara del gol, la cara de la felicidad. 41 de la etapa inicial.
4: Cuando se cerraban los espacios, cuando no había resquicio, Kevin De Bruyne. Cara interna, pie derecho, apertura, centro al corazón. Cubarsí tendrá mucha clase. Cerrará muy, muy cerca del mediocentro defensivo. Pero qué flojo es en el juego aéreo. Deketelar sueña Bélgica. Le tocaron la cara a España. Le cortaron la cara a Unai.
1: Repercusión en el banco. Belga, Chicho.
11: Y venía de ser figura frente a Estados Unidos, convirtiendo dos goles y una asistencia. Anota uno más. Ya tiene tres en la Copa del Mundo.
1: En el otro banco, Martín.
10: Y le cortaron la racha al arquero de España, Unai Simón. 649 minutos duró. El primer gol que le marcan a España en toda la Copa del Mundo.
1: Y sintió la neapi de España, ¿eh? La tiene en Goy. Tocaron ahora para Rakin, 1-1 el partido.
4: Y bien por Rudy García, lo dejó en el banco, pero lo puso. Clave De Bruyne en el pase. Y Doku no da el pase centro, el primero, porque está en posición de entrada de Deketelar. Por eso frena y gira, y toca y arranca una nueva jugada. Y España no se desordenó. Fue todo bueno lo de Bélgica. No hubo error de España en la contención.
1: Jugando a un toque, ¿no? La tiene Trossard, traslada a Trossard, 1-1 el partido. Trossard la filtró, metió para Deketelar, al piso iba Cubarsí, falta. Falta de Cubarsí, tiro libre para Bélgica.
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4: Esto no tengo argumento, solo tengo un pensamiento. Yo cuando vi a Cubarsí Laporte, siempre pensé, no me lo daban a entender en cancha, en la selección española, así individualmente en sus equipos, que tanto Cubarsí como Laporte eran de mentón flojo. ¡Ojo, eh! Porque si lo va a buscar Bélgica, ya demostró deficiencias Cubarsí.
1: ¿Amonestado Cubarsí?
10: Sí, señor, el primero en España, amonestado el hombre del Barcelona de 19 años, Cubarsí.
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1: La pelota la tiene Engoy. Engoy la dejó para Rakin. Devolvieron para Engoy. 1-1 está el partido. Lo viví por Radio La Red. Somos la radio del Mundial. Espera Francia. Por ahora no sabe con quién. Pelota por la derecha. Intentaba Deketelar. La quitó Cucurella. Lateral para Bélgica.
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1: Sale del fondo Mejel. Mejel cortito. ¿Qué hiciste, Fana? Que la regaló ahora para Baena al piso. Iba el todo cascoteado Castaigne. La pelota le queda a Yamal. Presiona de Kuiper. Y bueno, le fue
4: falta necesaria.
1: Falta. Valía la pena, estaba de espalda, tiro libre que le corresponde a España en la mitad de la cancha.
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2: Gol argentino de Merlo.
1: Sí.
2: Cristian Marcial, argentino de Merlo 2, argentino de Quilmes 0.
1: Se viene con la pelota Yamal, la pisa Yamal. Qué partido tenemos. 1-1 está el encuentro en Los Ángeles. Pero es como si fuese una película justo en Los Ángeles.
4: Sí.
1: Soltaron hacia el medio ahora para que intente nuevamente Baena. La lleva Alex, Baena para Porro, lo presiona Doku, limpiaron para Yamal, de buen partido hasta aquí, sigue Lamin, engancha contra Doku, vuelve a enganchar, mete atrás, la dejan para Baena, de largo, de Quetelar, toca al medio para Porro de zurda, la mandó a cualquier parte de Porro, hay saque de arco para Bélgica.
4: Nombrás todo el tiempo a Porro y no aparece Cucurella, buscan la derecha, no van por la izquierda España, no va por la izquierda, lo cerró Castaigne el lugar. Y Trossard se dedicó a volver y a no atacar, pero le es beneficioso al equipo de Rudy.
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1: 1-1 el partido, lo viví por radio, la red de Fer, algo para contarme en los estudios.
2: Que en Suiza quedó nuevamente descartado Manzambi por su lesión en la rodilla.
10: Cinco más, Pipi.
1: Menos mal, ¿no? Sí.
10: Cinco minutos más.
1: Hasta el 50 iremos, ya pasaron 20 segundos de los cinco que dio el inglés Oliver. Es una linda faceta de cuartos, es lindo.
4: Hermoso.
1: Partido.
4: Empezó el mundial en serio, ahora son todas potencias casi, ¿eh?
1: La tiene Cubarsí, va a cruzar la mitad de la cancha, es el Francia, le ganó Marruecos, pelota larga para Dani Olmo, la baja Dani Olmo, retrocede y tiene que despegar al córner. Estaba muy apurado Mejel, hay tiro de esquina, punta izquierda para España.
4: El único lugar que todavía no puede dilucidar cómo marcar es el de Dani Olmo, Bélgica. Porque hay un hueco, porque Raskin es 5, vuelve Faneken. Vuelve también Trossard por aquel sector y queda en el medio un resquicio donde Dani Olmo se mueve bien. Todavía no tiene efectividad.
1: Tiro de esquina para España, como extraña Bélgica a Tielemans, ¿no? Qué bien.
4: Claro, porque ocupa ese lugar que, en donde ataca Dani Olmo.
1: Le va a pegar a la pelota el jugador Baena. 1-1 el partido, todos al área chica. Centro cerrado, llega Kevin, la manda al córner, va Guieto. Otro córner para España.
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1: Centro de Baena, primer palo lo pone Yarzaba, la toma Rodri, le toca atrás, Fabián le pega al arco. Le pegó donde más duele, creo que a Faneken. Y la pelota le queda de Quetelar, va de contra, casi le cometen falta. ¡Uy, justito! Oh. Quitó Dani Olmo. ¡Qué buen pase metió de Quetelar! Si no se iba el hombre, hermano. Y ahora la tiene Dani Olmo y va a España. Soltar a la izquierda para Baena. Va Baena, lo presiona Castaigne. Engancha Baena. Baena hizo la pausa. Le pica por el costado Lamine. Se devora Baena. Otra vez la abrió para Yamal. Está recostado por izquierda. La tiene Yamal. Lo presiona Castaigne. Sigue Yamal. Hace un giro. Llega Raskin para darle una mano. La vuelve a soltar para Baena. Hugo Mauri izquierdo. Otro centro pasado y afuera. ¡Qué pelota quitó Dani Olmo ante el pase de Quetelar! Si no en el segundo de Bélgica.
4: Qué interesante de Quetelar. No es solo un cabeceador y un pivoteador. Arrancó con una polenta. Cambió de segunda a quinta. España en el medio cuando corta no tiene velocidad. Ahí se nota la falencia en ese rubro de Rodri, de Fabián y lo que pueden entregar Cubarsí y Laporte. Y hubo un cierre fenomenal de Dani Olmo.
1: Le va a pegar Courtois. Pasaron 2.5 de los 5 que dio el árbitro. Es un partido de cuarto final recontra abierto. 1-1 está.
4: Pipi.
1: La tiene Doku, lateral para España, escucho.
10: No me diga que no le hizo acordar el quite de Olmo, el quite de Paredes los otros días, ¿no?
1: Y sí, porque.
4: En importancia sigue, ¿eh?
1: Sí, porque pasaba y se iba mano a mano. No pude ver quién era el que picaba por la derecha.
11: Doku.
1: ¿Doku? Bueno.
11: Sí.
1: Imagínate con la
4: mano a mano, claro. Un saludo al gran Jorge Edo que está escuchando la radio. Todo
1: grande.
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1: Está nervioso España. Recién se chocó Dani Olmo con Oyarzabal en la cara, entre el propio compañero. Engoy llegó a rozarlo nada más como para moverlo. No lo empujó y le reclaman al árbitro. Esto habla un poco también que España,
4: no
1: que lo que va al Mundial, nadie se le animó a esto.
4: No, fíjate que cuando vas a andar el raconto de partido por partido, primero que no tenía ningún gol en contra y después que ningún rival lo sometió a España. Un ratito Uruguay, no someterlo, pero le llegó Después no hubo un rival que le puso complicaciones al equipo de Luis de la Fuente.
10: Recordemos que empató 0-0 con Cabo Verde, le ganó a Arabia Saudita 4-0, le ganó a Uruguay 1-0, 3-0 a Austria, y en octavos 1-0 a Portugal.
4: Bociñas atajó todo ese día con Cabo Verde, lo hicimos con el profesor acá.
10: Sí, sí.
1: Sí, y el 1-0 Portugal, en realidad en el rendimiento, Portugal no le pateó el arco. La pelota la tiene Kevin, soltó para Doku. Vaya Doku, encárelo a Porro. Está en el área, si lo toca es penal, Para Doku, hace una bicicleta, vuelve a enganchar. Casi lo toca Porro. Insiste Doku, se escapa contra la raya, sale del área, vuelve a enganchar. Está dentro de la misma, centro de zurda y por detrás del arco Doku. Bien, es una pesadilla para Porro. Saque el arco para España.
4: Cómo me gusta el invertebrado, hace cualquier cosa con la pierna, es un poco díscolo. Me encanta el uno contra uno, le faltó final. Ojo que Bélgica tiene argumentos para ganarlo.
2: En la primera B Metropolitana, tercer gol de Argentino de Merlo. Tomás Jerez Ayago, Argentino de Merlo golea Argentino de Quilmes 3-0.
1: 49 y medio de 50 le va a pegar Simón. No le va a quedar mucho más tiempo a esta primera etapa. Lo ganó España con el gol de Fabián. Lo empató de Ketelar para Bélgica. Pelotazo para Oyarzabal, Mikel, el hombre de la Real Sociedad del Vasco. Terminó empujando, habrá tiro libre en salida para Bélgica. Al descanso nos vamos a ir empatado, Barreto.
4: Entretenidísimo el partido, cambiante, gran esquema táctico de Rudy García para cerrarle todos los lugares a España. España empezó ganando y apareció De Bruyne con un toque fenomenal para que el centro de Castaño deposite en un golazo de Ketelar.
1: Se cumplen los 5 minutos cuando el árbitro lo encuentro, Oliver, para mí, de buena labor porque hay que estar intenso en este partido. Final de los primeros 45 minutos en Los Ángeles. Francia espera con un habano muy tranquilo su rival. Por ahora no se sacan ventajas. Bélgica y España están empatando 1-1 por Radio La Red.
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4: Qué mano le dieron a Bélgica, a la FIFA y Trump, ¿eh? Qué mano le dieron al equipo de Rudy García para levantarse, para jugar con bronca con Estados Unidos, para plantear un partido perfecto en lo táctico y cerrar espacios, que no tenga libertad Rodri, que no juegue Fabián, que no le llegue a Cucurella, que ataquen por el lado de Porro, que Yamal tenga doble marca, que Oyarzabal no llegue abajo del arco. En la primera gol de España tuvo temple, tuvo reacción, tuvo amor propio el equipo de Rudy con un golazo de Ketelar, empata 1-1 en Los Ángeles frente a España.
1: Al vestuario, los jugadores de Bélgica, Chicho Zárate, los de España, Martín Malobra.
11: Así es, ya se fueron metiendo de a poquito al túnel que lo lleva al vestuario, los jugadores de Bélgica. Veremos qué pasa con el tabique de Castañe, que sangró mucho, tiene una inflamación. Habrá que ver si esto lo saca o no el segundo tiempo. Entre los suplentes que se movieron antes de que termine la primera mitad, se destacaban Luke Bacchio y Lukaku. Veremos si arrancan a jugar la segunda mitad.
10: También se retiró España con datos estadísticos de este primer tiempo. La posesión para España, como siempre, 62-38, 3 tiros al arco. Sí, el gol de Ruiz. Cubarsí vio la amarilla, el único amonestado en España. Las principales figuras que tiene el banco, Luis de la Fuente, sí. Merino, que viene de marcar el gol a Portugal. También está Ferran Torres, que viene de hacer la asistencia en el gol ante el equipo de Cristiano Ronaldo. Nico Williams, sí, y Borja Iglesias.
1: Fer García allí en los estudios antes de escucharlo a Aglietto.
2: 4 los goles de Bélgica de cabeza en este campeonato del mundo. Por el momento Francia espera rival. La primera semifinal será el martes a las 4 de la tarde en Dallas.
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3: Es la hora 17 en punto.
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2: Entre tiempo, Los Ángeles están empatando. Bélgica y España 1-1. Es el turno que por Radio La Red lo comente el Atómico. Fabio Daniel Barreto.

0: Interesante primer tiempo en Los Ángeles. España con sus formas, con su juego, sin Pedri, con Fabián para ayudar a Rodri. Y Rudy García, que pensó el partido táctico en no dejarlo jugar al equipo de Luis de la Fuente, poniéndole a De Bruyne encima de Rodri, a Faneken, para que no se mueva fácil Fabián y entonces no tengan la cancha de frente los dos mediocentros españoles. Intentó que Dooku no haga venir a Porro, que fue el que mejor jugó de los que pasaban al ataque en los laterales, y cerró por completo la subida de Cucurella con Trossard, que se resignó a no jugar, el hombre del Arsenal, para que no pase el melenudo lateral del conjunto español. Cuando vino el gol de España, por esa gran jugada, ruptura de Porro, no lo sigue Dooku, gran pase de Yamal, Olmo que aparece en la zona Tielemans, la falta de Tielemans le coarta la posibilidad de cerrar un lugar en tres cuartos, cuando pisás área contraria, en un lugar de ubicuidad que tiene que estar un medio centro con esa locomotividad como la tiene Tielemans, porque tanto Faneken como Raskin son más de posición. Tielemans puede ocupar las dos partes, la de marcador y la de primer pase, y también la de jugar. Bueno, llega a ese lugar Olmo, da un rebote Courtois, para mí tiene responsabilidad, pero está tapado. La responsabilidad es porque la pelota va al medio y puede definir Fabián. Y al minuto tiene otra jugada más, igual que da rebote Courtois al mismo lado, porque también está tapado, pero también lo da al medio. Y no llega Fabián para el 2-0. A partir de ahí hubo un adelantamiento de Bélgica. Hubo zozobra en el equipo belga en el 0-1 hasta el empate. Pero apareció la inteligencia de los nombres propios. Dooku, en una jugada por el costado, quedaba en posición adelantada de Ketteler y volvió la jugada atrás, tuvo paciencia y tuvo el pase de Kevin De Bruyne cortado para que Castaña tire el centro y de Ketteler le gane a Cubarsí en el anticipo y conquiste un empate inesperado para España. Le cortaron la cara a España, le tocaron la oreja a Unai Simón, le conquistaron un gol al conjunto de Luis de la Fuente y el partido fue parejo. Después tuvo una contra Dooku, tuvo una de Ketteler, hubo un cierre de Olmo, tuvo una Yamal de frente, es parejo. España tiene más. Salen los equipos para el segundo tiempo. Sigo insistiendo con el físico. 26 grados en Los Ángeles. Hay una buena propuesta de Bélgica. La pelota de España. Las posesiones de España. El partido es cambiante y el partido está abierto. Y Bélgica hace lo que más le conviene.
1: Comentario de estos primeros 45 minutos en el que Bélgica y España empatan 1-1. Y la voz del atómico, Fabio Daniel Barreto. Van apareciendo los equipos. Fer, ¿algún resultado que tengamos que saber a esta altura de la tarde?
2: Bueno, el último que quedaba pendiente en la primera B Metropolitana, final en Campana, Villa Dálmine le ganó Dock Sud por 2-1. Arsenal queda como puntero 47, Talleres Villa Dálmine 46, Excursionistas 45, Camioneros 41 en los primeros puestos.
1: Fantástico. Bueno, ¿alguna variante en Bélgica, Chicho?
3: No, sin modificaciones. Teníamos alguna duda con Castañe, pero salió ya sin sangrado en su nariz después del golpe involuntario de Cucurella. Ningún amonestado tampoco en Bélgica.
1: En España, ya, Martín.
4: No, sin cambios. Recordemos que vio la amarilla en el primer tiempo Pau Cubarsí, el hombre del Barcelona de solo 19 años.
1: Va a dar la orden el árbitro, moverá a España. Va a comenzar el segundo tiempo por Radio La Red.
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1: Va a comenzar la segunda etapa. Va a mover Oyarzabal cuando lo disponga el inglés Oliver. Ya se están jugando los segundos 45 minutos. Por ahora nos vamos a la larga. Empatan Bélgica y España 1-1. Fabián Ruiz, el gol de España de Ketteler. Lo empató a los 41 de cabeza para Bélgica. La pelota la tiene España por la derecha con Porro. Pedro Porro del Tottenham la soltó para Cubarsí. Cubarsí la abrió para el jugador Laporte. Va con el balón Laporte. Limpia a la izquierda para Cucurella. Cucurella a arrancar de nuevo con Rodri. El pase va hacia atrás para que la tenga el arquero Unai Simón. Devolvieron para Rodri. Rodri que sale desde el fondo con la cabeza levantada. Mete en cortita para Fabián. Fabián que la abrió a la izquierda ahora para Laporte. Val del Bilbao. Limpia para Cucurella. Casi se le va al lateral. La aguanta Cucurella. Toca con el pie derecho. Mete para Fabián. Pecho de Baena. Meten para Cucurella. Cobre. Va al trozo. ¡Ay, qué duda!
0: que con que lo toca. Lícitamente, con que lo bien, bien Fabián, que lo sacó de posición a Faneken. Fíjate que empezó casi de zaguero Faneken, de stopper por derecha, para seguir la posición de Fabián, retrocedió, giró y metió pase para Cucurella.
1: Abrazo grande a querido Pedro Glick, a Jaime de Foronda, prendidos a la radio líder del fútbol. Pelota que está en los pies de Ketelaar. Va por... ¡Oh, de Ketelaar! ¿Qué hiciste? La mandó afuera. Ahí saque de arco para España.
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1: ¿Qué le corresponde a España? Lo hace Simón. Tocó para Cuarci.
0: ¿Dudás de eso?
1: No, la tiene Dani Olmo. Falta. Falta contra Dani Olmo. Salió muy lejos. A presionar de Kuiper. Hay tiro libre en salida que le corresponde al seleccionado de la Furia.
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1: Recuperó Bélgica. Bancame, la tiene Doku. Le dieron espacio, filtró Doku y un rebote. Le queda Trossard. Sale Simón. Tuvo que ir al piso Simón. Empieza a flaquear. España en el fondo. Apareció Doku. El rebote lo benefició Unai Simón.
0: Que no corta el medio, retrocede, no corta. Y Doku va y te encara, va por el medio Doku. Te va el corazón, Doku.
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1: Toca el medio. La dejaron ahora para que traslade por la mitad de la cancha Fabián. Soltaron para Cuarci. Entregaron para Oyarzábal. El partido está abierto. Está para cualquiera. Empatan Bélgica y España 1-1. 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De Pastor 910. Pelota entre líneas para Samar. Está habilitado. Sale el arquero Courtois. Bien por Courtois. Para mí picaba atrás. Dudas, también, Bueno, levantaron la bandera. Indirecto, dice. Por poquito, dice. Indirecto que le corresponde al seleccionado belga.
0: El temple tuvo Courtois para quedarse, ¿no? A ver. Fina, ¿eh? Está offside igual. Sí.
1: El cuarcito. Sí, muy finito, ¿eh?
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1: Tiro libre para Bélgica. Indirecto que hace el arquero Courtois. Por eso levanta la mano Oliver, saca de cabeza Cubarsí, la mandó por un costado. Che, hay mucha gente que en la platea en el entretiempo.
0: Volvió.
1: No volvió. Fue a tomar algo y se quedó haciendo la fila, ¿eh?
0: Ahí bajan los primeros, mirá. Con el sándwich de jamón.
1: Yo prefiero no perderme nada, ¿eh?
0: Yo nada, ni un segundo.
1: La tiene Rodri, la levanta Rodri, saca de volea, le entregaban para Dani Olmo. De atrás llegaba Mejel para cortar. La entregaron a la mitad de la cancha. La soltaron para Trossard. Sigue con la pelota el número 10. La lleva Trossard. Lo presiona Dani Olmo de atrás. Lo persigue el 10 al 10. Trossard la abrió a la derecha para Castañe. Le clavó el centro del gol. Doku corrió en contramano. Que ahora cambió de punta. Mira vos.
0: Tiene que mirar a dónde pone el pie Castañe.
1: Mira, le juega espalda de Cucurella ahora.
0: Sí, ahora cambiaron de lugar.
1: Pelota que está por izquierda. Falta contra Fabián. Sí, falta de Kevin. Hay tiro libre que le corresponde a España.
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1: Pero Fana que metió para De Bruyne a la derecha, para Doku. Se escapa Doku, lo presiona a Rodri. Quiere ganar el córner. El córner, sí, ganó el córner. Córner para Bélgica a la derecha, te digo. Hasta me pareció falta contra Doku.
0: Para mí lo agarra Laporte, lo tira para abajo. Quiere enganchar para adentro, lo cierra Rodri con Laporte y lo agarran a Doku. En la última, fíjate, no lo deja avanzar, le falta clarísima.
1: Sí, claro. Bueno, tiro de esquina para Bélgica. Le digo una cosa.
0: Arriba te gusta.
1: Y de arriba me gusta Engoy. Le va a pegar a la pelota Kevin De Bruyne. A mí me gusta la cabeza de Engoy. Está 1-1, el partido van 5 del segundo. Levanta las manos Kevin. Centro pasado, saca de cabeza Porro, falta en ataque. Falta contra el jugador de Atlético Madrid, Alex Baena. Hay tiro libre que le corresponde a España.
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1: La tiene Cubarsí, sale como primer central. ¿Cómo terminó finalmente de hacer el remedio escalada, Fer?
2: Empató con Flandria, 1-1.
1: 1-1, ganó Arsenal.
2: Y perdió Excursionista sobre la hora, 2-1 con Comunicaciones.
1: Mira vos, de local.
2: Sí, señor.
1: Pelota por la derecha, la tiene Yamalva, parado como 8, filtró para Porro. Es un pistón, llega en Coy. Hasta aquí llegó, mi amor, dice el hombre del Lille. Lateral de la derecha para España.
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1: La lleva Fabián, tocó para Cucurella. La abrieron nuevamente para Baena, enganchó Baena, encorvó su cuerpo, mete atrás para Fabián Ruiz, soltaron para Rodri, 1-1 el partido, 6 del segundo, la tiene Porro, Porro para Yamal, lo va a encarar a Decay, persigue Yamal, busca el arco, volvió a enganchar, no pudo con De Bruyne, tocan para Rodri, abrieron para Cucurella, Cucurella gira por la izquierda, toca hacia atrás, la dejaron ahora para que la tenga nuevamente en el fondo Laporte, la lleva Laporte, Laporte la abrió para Oyarzabal, el 9 recostado como 10, tocó hacia atrás ahora para nuevamente Baena, Baena para Cubarsí, Cubarsí a la derecha para que la tenga Porro, Porro para Yamal, le dan espacio, busca el arco, toca al medio, le queda Cucurella, la dejó correr para Fabián, Fabián para Oyarzabal, hay un rebote, le vuelve a cara a Cucurella, enganchó dentro del área, le pega al arco de zurda Yamal, córner, le pegó Yamal, hay un desvío, córner, será para España.
0: Qué importante Cucurella en ataque, qué importante que es en área contraria, un movimiento del lateral izquierdo, casi gol de Yamal. Se adelantó al golpe de pelota del lateral. Se viene de arriba España.
1: La pelota rebotó en Mejel. Tiro de esquina para España. Será de la derecha y ahora va España. Va con los gigantes. Está Rodri, Oyarzabal, Cucurella. El toque ahora para que mande el centro. Yamal. Mete para Cubarsí. La mete al medio. El rebote le queda a Olmo de volea. Olmo. La tiró a cualquier parte. Baglietto. Saque de arco para Bélgica.
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1: Bueno, está nervioso De La Fuente porque en 7 minutos va a meter 2 cambios.
4: Sí, tal cual, se viene Pedri y se viene Ferran Torres.
1: Los dos del Barcelona.
0: Cambio cantado, para mí ha sacado Oyarzabal y lo va a sacar a Fabián, creo,
1: Pelota que está en el medio, la entregaron ahora para Baena, Baena para Cucurella, este para Fabián Ruiz. Se viene con la pelota a España, la tiene Fabián, hace la pausa Fabián. De largo Castañe, que pasó la línea de la pelota. Entregan al medio para Rodri, presiona Kevin De Bruyne. Tocan a la izquierda para Cucurella, filtró. Offside, igual había para mi gusto.
0: Faltó sorpresa, Fabián. Fíjate que Fabián retrasa el juego, se acomoda todo Bélgica. Y Rodri después cuando levanta la mirada ya está todo Bélgica atrás.
3: Pipi,
1: sí.
3: Viste que veníamos hablando en la Transmi del récord del arquero de España que se rompió en el día de hoy. Datazo, curiosidad de nuestro amigo y colega Gustavo Lienhard. El récord de Senga en Italia 90 lo cortó Claudio Paul Caniggia,
1: sí,
3: que jugaba en Atalanta. ¿Dónde juega de Keteler?
1: Atalanta. Y otra Datazo. Cosa, el gol lo hizo un rubio. Como la
0: claro,
1: mundial.
0: Y de Keteler es rubio.
1: La pelota la tiene Trossard. Bueno, Rubio, ¿no? Claudio Paul.
4: Claro.
1: Indiscutible. Bueno. Pero bueno. Pelota que está en el fondo.
0: Y Lienhard es rubio. No se notan los pelos, pero es rubio.
3: Claro,
0: no.
3: Siempre.
1: La tiene Doku. No se va el balón. Va Doku. Y Doku la jugó hacia atrás. Jugó para Kevin. Qué lindo juega Kevin De Bruyne. Tocan cortito ahora para Fanaken. Devolvieron para Kevin. La tocaron ahora en la mitad de la cancha. La van a abrir hacia la derecha. Para que la tenga Engoy. Engoy para Castañe. Castañe para Drossard. La tiene el hombre del Arsenal. Se van a venir 2 cambios en España. 9 del segundo, 1-1 el partido. Y si se anima Bélgica, ¿por qué no? La lleva Kevin De Bruyne. Toca a la izquierda para Doku. Por el medio la pide de Keteler. Va con la pelota. Doku enganchó. Vete para Kevin. Otra vez para Doku. La mete en el medio. Pega al arco. Le van a dar. Y afuera. Increíble. Erró el gol Fanaken de zurda. Perdón. Era de Kuiper. De Kuiper pisó el área. ¿Por qué no le pegó Doku? Tuvo el segundo Bélgica.
0: Me gusta más habilitar que darle al arco. A un toque. Kevin y Doku se volvieron a encontrar como en el City. Totalmente habilitado. Doku, un centro menos. Era el arco, Doku.
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4: 2 cambios, Pipi. En España se retira con la 15 Baena, se retira con la 8 Ruiz. A la cancha con la número 7 Ferran Torres, el que metió la asistencia en el partido ante Portugal. Tiene amarilla, atención con esto. Y a la cancha, sí, también ingresa con la número 20, Pedri.
1: Está bueno lo que marcan porque una amarilla más se pierde el semifinal si pasa.
4: Exacto.
0: Van a intercambiar todo el tiempo Ferran con Oyarzabal arriba,
1: La pelota la tiene Yamal, va por la derecha. Filtran el pase ahora para Pedri, la mete al medio. Atento en gol, saca de zurda. A propósito, las amarillas vuelan en semifinales, ¿no, Fer?
2: Sí, señor. Este es el último partido en el cual se acumulan.
0: Pedri es mucho más tres cuartos para adelante que Fabián, que tiene una técnica bárbara, pero es más rápido para esa transición de tres cuartos hacia adelante.
1: Hasta aquí no tuvo un buen mundial.
0: No, pero bueno, yo te hablo de características.
1: Sí. Y esto de la semifinal de las amarillas se debe a un adelantado como el doctor Bilardo, ¿no? Después de aquella semi del 90.
2: Claro, sí, señor. Le
1: perdimos a Justi. A dos jugadores perdimos por
3: amarilla.
1: Y Caniggia. Pelota que tiene Rodri. Tocaron hacia el medio. Mala, una expulsión hubo, ¿no? Pelota que está por la derecha. La dejaron para Porro. Porro la abrió para Yamal. Yamal va como número 8, va a engancharlo a Doku, sigue Yamal, meten atrás para Pedri, Pedri que giró, limpió para Porro, se viene España, centro muy pasado de Porro. Hay saque de meta para Bélgica en 11 y medio, 1-1 en Los Ángeles.
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1: Pelota que está en la mitad de la cancha, la gana Rodri. Tocan a la izquierda ahora para Ferran Torres. Se van a venir dos cambios en Bélgica.
0: Se vienen los viejitos Piola, Leo.
3: Sí, se viene Lukaku y se viene Witzel.
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1: Sale con la pelota España, la tiene Cubarsí. La abrieron hacia la derecha. Ahora para que aparezca nuevamente Pedri. Pedri para Yamal. Yamal engancha contra el sector derecho. Va al centro, bueno, saca con los puños Courtois. Cucurella, el rebote lo sacó Trossard. Recupera Rodri. Rodri que la va a abrir hacia...

0: puso amarilla porque venía en ataque y fue directamente a cometer la falta.
1: Para mí no le pone amarilla al inglés Oliver por portación de apellido, porque era falta de tarjeta, corta avance.
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0: 1-1 el partido. Se viene Witzel. Yo creo que Fanaken es un candidato a salir.
1: Y De Bruyne para mí. Vamos a ver dónde juega De Ketelaer, si va Lukaku. No, yo no creo que lo saque De Ketelaer.
0: Para tres cambios, ¿eh? Y el 18 también.
3: Me parece que sí, van a ser tres.
0: Pelota por izquierda, la tiene Doku. Bueno, empiezan a fundir motor también algunos jugadores.
1: Claro, claro.
0: Tocaron al medio para Raskin. Raskin la filtró, metió para De Ketelaer. Termina robando Dani Olmo, pasa atrás para Simón, la tiene que revolar con el pie derecho. Pelotazo largo de Simón, lo esperó parado bien Mejel. El rebote le queda a Dani Olmo, tira un sombrero de largo Fanaken. Se viene con la pelota y traslada nuevamente Dani Olmo, cruzó la mitad, encara por izquierda, la pide Cucurella. Se frena nuevamente Dani Olmo, por el medio Ferran Torres, también está Oyarzabal. Sigue Dani Olmo. Ya se rearmó nuevamente la defensa.
1: Se rearmó todo Bélgica. No hay ninguno que tenga el revulsivo para seguir con la pelota o para eludir.
0: La tiene Laporte, mete al medio. La abrieron ahora para Cucurella. Va por izquierda, manda al centro. Saca en Go con el pie derecho. La manda por un costado en Go. La deja salir. Sí, la deja salir Laporte. Hay lateral de la izquierda para España. Pero antes se van a venir las variantes en el seleccionado belga.
3: Bueno, a la cancha con el número 6. Witzel se retira con el número 10. Trozar la primera modificación de Rudy García. En esta ventana van a ser tres los cambios. Lentamente se retira el número 10 de Bélgica. También se va a venir a la cancha el número 18, 6. El hombre de Brujas. Y el número 9, Lukaku, afuera. Fanaken con el 20 y De Kuyper con el 5.
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1: Se iba a jugar de lateral izquierdo, a la mitad de la cancha, a marcar Witzel con más aire ahora para estar cerca de Pedri. Lukaku va de nuevo y de que tener al costado, al lugar de Trossard.
0: Se viene con la pelota España, la soltaron ahora para Yamal, lo va a presionar Saiz. Sigue Yamal, busca el arco, Courtois la mandó por un costado, lo tuvo España.
1: Qué buen remate de Lamine Yamal de afuera, el enganche del aro de siempre, de afuera hacia adentro, bien por Courtois.
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1: A ver, ¿falta? No.
0: Se viene Ferran.
1: No era falta, Dani.
0: Y la ganó Doku. Y Doku la va a abrir a la izquierda, le hizo la pausa, se escapó contra Porro, la manotea, se escapa a Doku. Puso bien el cuerpo, filtró para Raskin, para el medio Lukaku, lo puede ganar. Se viene Raskin, centro para Lukaku, hay una mano,
1: hay una mano
0: ahí con Iván. Entre Laporte y Rodri, le pegan al arco de Bray, el arquero. Le pegan al arco y el arquero, para mí hubo una mano entre Laporte y Rodri. Será toda del VAR.
1: A ver, para mí es mano clara, a ver. No.
0: ¿Vos decís que no la acomoda para
1: después
0: vos,
1: la acomoda, Rodri? Bueno, me quedan dudas, Qué buena contra, qué buen estiletazo de Doku.
3: Le dio continuidad al árbitro.
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1: No salió la pelota todavía, ¿sí?
0: No salió. Pelota que está por la derecha, la tiene Dani Olmo. Metió para Yamal, lo presiona 6, va Joaquín. Meten hacia el medio, le queda el gol a España. Courtois y al córner en Go. Y al córner en Go. No, dice el árbitro, como que ya
1: como
0: le
1: Chicho.
0: Marcaron que no hay penal.
1: En cualquier momento Yamal te pone cara a cara con otro, con un compañero y es gol. Bien Courtois, la
0: qué
1: cortita de Yamal.
0: Bélgica,
1: Sí, Bélgica una bárbara. Y después Oyarzabal, la primera clara que tiene.
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0: Le va a pegar Yamal a la pelota, 1-1 el partido. El toque hacia atrás para Dani Olmo. Van a presionarlo. La tiene Dani Olmo, presiona 6. Jugaron para Porro. Porro le quedó para la zurda. Él es muy diestro. Limpia hacia la derecha. La jugaron ahora para Ferran. Torres mano a mano con Engó. Lo encaró. Sigue Torres dentro del área. Pisó la pelota, la dejó atrás. La hace rebotar 6. El rebote le queda a Rodri. La mató Rodri. Da una mano en Engó. Le puso la mano en la cara en Engó. Le vuelve a quedar la pelota a España. Pelota por el sector izquierdo. La lleva nuevamente Pedri. Pedri hacia atrás. Ahora para Porro. Porro para Dani. Qué partido. Está hermoso, Sí. Puede seguirnos por.
1: Le pinta de largo.
0: Claro, por YouTube, como la red en vivo, la pelota la tiene Yamal. Yamal para Torre, Torre para Yamal. Engancha. Qué buen quite ahora de Raskin. Quita bien el 23, la quiere tirar larga. Pegó en la nuca de Rodri. El pase atrás para Dani Olmo. Bélgica está para la contra. Falta abajo, sí, falta abajo contra.

0: que es buena la patada de Raskin. Perdón, no está buena una patada, pero es una falta táctica necesaria. Ojo que está muy atrás igual Bélgica. Busca la contra como único recurso y está muy cerca de Courtois.
1: Sí, pero ahora soltó a De Ketelaere a un costado, lo deja claro. A Romelu. A
0: Lukaku.
1: Romelu, sí. Y allí puede salir la contra para Bélgica, que va a apostar a esto también, ¿eh?

0: rebote, buena para Cucurella, la tiene Mark. Se viene con la pelota Cucurella, toca con zurda para Pedri. Pedri en campo, belga, traslada ante la presión de Witzel. Sigue con la pelota Pedri, toca con zurda, giró. La dejaron ahora para Oyarzábal, va Mikel. La cambiaron para Cucurella. Cucurella recostado como 10, casi 20 del segundo, 1-1. La lleva Pedri, estamos por Radio en la Red. La pelota va para Ferran Torres. Torres que gira, lo presiona en gol. Rebotó con Torres. Torres a la derecha para Jamal. Llega en gol, paredón. Y le queda 6. Le doblegaron la marca a Jamal. La tiene Doku, la pierde Doku. Falta.
1: Loco de
0: falta
1: de
0: ahora, si el árbitro vio falta, ya por llevan 3 o 4 casi.
1: Porque lo para con falta, no lo puede parar en mano a mano. Y jugó con juego igual Doku esta.
0: Sí, igual.
1: Como le gusta enganchar en todos lados. Mirá.
0: No toca por
1: poquito, ¿no?
0: Tito vio sentir el contacto y cayó. Tiro libre que le corresponde al equipo belga, 1-1 en 20 minutos y medio.
2: Courtois en el piso, atención, por eso se para el juego, Pipi.
0: Uno falta, ¿no?
1: Se lesiona el arquero, es el final, Timo es clave para Bélgica.
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0: ¿Cómo está Rudy, no? Tomando los apuntes.
2: Sí, yo creo que suspense, no mira el partido, ¿eh?
0: ¿Eh? ¿Cómo?
2: Para mí no lo mira el partido.
1: Sí, ¿cómo lo va a mirar Rudy? Mirá cómo lo pensó Pietti.
2: Pero viste que está siempre, cada vez que lo agarran en el banco, está siempre anotando.
1: ¿Pero qué fecha estamos? Estamos a 10, están pagando las expensas, Rudy.
0: ¿Y de la fuente qué dice el Dolape, el técnico de España?
4: Y yo creo que en cualquier momento se va a añadir un cambio más. Me parece que el que tiene todas las fichas es Nico Williams, sí, el extremo. El hombre del Atlético de Bilbao, que vino lesionado, que tuvo esa lesión fuerte con Uruguay, con esa patada de la Cruz. Y bueno, ya está recuperado. Veremos si puede sumar algunos minutos.
0: Ah, justo llega el momento de hidratación, porque veo caminar a Courtois. Digo, ¿se va? Bueno, momento de hidratación, claro, lo adelantaron. Van 21, se riega el campo de juego. Último contacto con los entrenadores.
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0: Te aprovecho. Martín Malobra en el Banco de España, Chicho Zárate en el de Bélgica.
4: Sí, algunos números de Luis de la Fuente, sí, como técnico de España. Dirigió la sub-19, también la sub-21. El 8 de diciembre del 2022, después de Qatar del Mundial, asumió como técnico de la mayor. Sí, 44 partidos, 35 victorias, 6 empates y solo 3 derrotas. Sí, campeón de la Euro. Realmente un trabajo fantástico de Luis de la Fuente como técnico de la Roja.
2: Bueno, mientras da indicaciones Rudy García, todos los jugadores en ronda escuchándolo al técnico, muy cerquita del Doku, trabajan sobre la pierna izquierda del arquero de Courtois para ver si puede continuar. Los arqueros suplentes, Penders y Lamens. Sí, sí.
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0: Bueno, se reacomodan los equipos. Fer, algo para contarme allí. Mañana juega la Argentina, decíamos.
5: Estará con arbitraje de Joao Piñeiro, el portugués, frente a Suiza, 22 horas en Kansas. Y en el VAR, un mexicano, Guillermo Pacheco, para Noruega e Inglaterra. Ya era conocida la designación de Clément Terpan, el francés. Su compatriota, Jérôme Brissard, será el encargado principal del VAR.
1: ¿A qué hora va Inglaterra-Noruega? 6, ¿no?
5: A las 18, sí señor, en Miami.
1: ¿Viste qué hay?
0: Bien catalogado por el equipo Facundo Tello, el arbitraje de ayer.
1: Qué bien.
0: Muy bien.
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0: Tiro libre que le corresponde a Bélgica. 1-1 el partido, van 24. Ya se repuso Courtois, la bajó de cabeza Lukaku. La metió para Doku. Claro, es increíble porque siente al pena el contacto Porro. Y se tira y el árbitro que hace la lógica, falta en ataque y le hizo arrancar de nuevo. Me pone loco eso.

0: Porque el delantero tiene siempre la de perder.
1: No me gusta para nada el árbitro, ¿eh?
2: No, y tampoco me gustó. Empezó
1: conduciendo burócrata, diría Gentili.
2: Además se puso en el medio de una jugada, demostró que no tiene actitudes futbolísticas para jugar, que es marcador, ¿viste?
0: La pelota va hacia el medio, la soltaron para Ferran Torres. Lo que pasa es que da la sensación que es fácil dirigir un mundial, ¿eh? Con el VAR y haces sencillo algunas cositas, como las pelotas paradas, se te facilita todo, ¿no? Pelota que la cambiaron de derecha para Cucurella, aparece como un izquierdo, metió para Oyarzabal, devolvieron para Cucurella. Cucurella atrás para Pedri, Pedri con el pie derecho, la cambió para Rodri, levantó para Cucurella, de cabeza está habilitado, la baja de cabeza, Ferran Torres la mandó fuera, pero estaba en onside el hombre de Rulos. Indirecto que le corresponde a Bélgica en 25.
2: La primera vez que lo empieza. ¡Uy, se va a Courtois! ¡No! ¿Se va a Courtois?
3: Se va el arquero Courtois, lesionado en su pierna izquierda, intentó. No puede continuar. Vos sabés que cuando se reanudó el juego, no quiso pegarle la pelota a él, por eso sacó uno de los centrales. Pero no puede continuar y tampoco quiere arriesgar el técnico Rudy García a la cancha con el número 12, el arquero del Manchester United, Lamens.
0: Te digo, tiene que ligar para que se te lesione el arquero.
2: Además, lo que significa Courtois para él. Courtois es uno de los tres mejores arqueros del mundo.
0: Entró Lamens porque se equivocó la gráfica y puso al otro arquero. Entra Lamens.
3: Sí, hágame caso a mí, Pipi.
0: No, no, yo te hago caso. No, no, en todo momento lo vimos. Digo, se equivocó la gráfica. Bueno, increíble. Tenés que ligar para que se te lesione Courtois, ¿no?
2: Ahí está, compungido, ¿eh?
0: Y a todo esto hay que ver qué tiene, porque si pasa, liga Francia también, ¿no? Qué bárbaro. La pelota la busca Kevin. Le queda en la mitad de la cancha ahora a Raskin. La lleva Mitzel. Atrás ahora para que la tenga Mechel. Bueno, qué momento pierde a su arquero Bélgica.
2: Clave la cabeza ahora para el equipo de Rudy, ¿eh?
0: La saca en Goy. El balón pica. La toma Laporte. Juega para Cucurella. No pudo de qué telar. La toma Pedri. Engancha a Pedri y la regaló. Le va a caer en Goy. Le quiere dar confianza a Lamens, el arquero del United. También vestido de amarillo, reemplazando a Courtois, que se fue lesionado. Va el pelotazo largo. La dejaron ahora para Rodri. Presionaba en la mitad de la cancha de Brain. Pelota atrás para Simón. Salida para España.
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0: Sale del fondo nuevamente el seleccionado español, 1-1, 27 del segundo. Se fue lesionado Courtois. Fue una daga la que acaba de recibir Bélgica, que debe reponerse anímicamente ante semejante baja. Pelota que va hacia el medio, la dejaron para Torres. Igual le voy a decir algo. Pelota que va ahora para que se venga nuevamente Jamal. Sigue la misma, anda al centro y el balón se va afuera. No es un gran atajador de penales, Courtois.
2: No, no, no, pero el tema es que hay que llegar a los penales.
0: Bueno, por eso, pero capaz que a veces, viste, cuando menos lo esperás.
2: Además, supo reponerse la adversidad a Bélgica.
3: Y no nos olvidemos que en la entrada en calor se lesionó el capitán, Tielemans.
2: Claro, Tielemans. Ojo que puede esto ayudarlo en lo anímico, ¿no? En lo físico no parece, Rudy quiere que el equipo salga, está motivadísimo Rudy García.
0: La mete larga Lamens, cruza la mitad de la cancha, mete para Lukaku, la peinó Lukaku, corre Doku, llega Porro. No ve la hora que termine el partido, Porro.
2: Che, la revisaron, pero para mí fue penal la de Laporte.
0: Sí, demasiado rápido siguieron. Tocaron hacia el medio, ahora para Pedri, Pedri para Cucurella, porque después en España, ¿qué dirá lo del chiringuito, no? De esa manito. ¿Dirán algo? O van a callar. Pelota para Dani Olmo. Frenó ahora para Oyarzabal. Gira Oyarzabal. Va Ferran Torres. Saca como puede Mechel. El rebote le queda Cucurella. Cucurella que la soltó para Cubarsí. Cubarsí a la derecha para que la lleve Porro. Porro para Jamal. Lo presiona 6. Sigue con la pelota Jamal. Jamal otra vez para Porro. Metió para Torres. Abrió el pie. Jugó para Oyarzabal. Llega Mechel. De zurda manda por un costado lateral para España.
2: Vamos a ver si aguanta Bélgica. Defiende cada vez más cerca de Lamens. Ante cualquier toque de precisión de España, queda mano a mano con el arquero belga.
0: Se viene con la pelota nuevamente Bélgica, perdón, digo España, con Pedri. Soltaron para Dani Olmo, encaró en la media luna, sigue Dani Olmo para Jamal, le pega de sur, rebota en 6, revienta a cualquier parte Raskin, la tira larga para Romelu, no puede Lukaku, la vuelve a tomar España, la lleva Porro que la soltó para Rodri giró, toca cortito para Torres, la regaló. Y aparece para tocarla, nuevamente 6. Exigido pase para Raskin. Dejan para Mechel, la empaló a la derecha para Castañe. Se viene con la pelota el número 21. ¡Pumba! Pelotazo de Castañe para Lukaku. Va Romelu. Lo movió muy bien Laporte con el cuerpo. Le queda a Cubarsí de España en casi 30 del segundo.
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0: Yamal para Oyarzabal, pisa al área, va Mikel, sigue Oyarzabal, lo presiona, Mejel, ingiró, tocaron para Lamín, se viene con la pelota del Barcelona, la tiene Yamal, Yamal atrás para Porno, ya se vuelve a parar en abanico el seleccionado belga, pelota al área, la quiso peinar Dani Olmo, la rechaza Pitzel, desde el área la saca a cualquier parte, la aguanta Lukaku, lucha, ojo que la por también va mucho con los brazos, por eso el árbitro lo vio y le dijo tómatela.
2: Hay que bancarlo Romelu, ¿eh?
0: Claro. Y ahora se equivocó Pedri, la quiso Pedri, bajar. La mandó por un costado, lateral para Bélgica.
2: Qué mundial flojo de Pedri, ¿eh? No puede hacer la diferencia la cara de Luis de la Fuente.
0: Sí, yo creo que es más falta de Laporte que de Lukaku. Los dos empujan y Lukaku se pudrió y dijo salí de acá. Lateral que le corresponde
2: 80.492.
0: Tremendo, tremendo la cantidad de gente que hay. Lateral de la derecha que le corresponde a Bélgica, 30 y medio, Baglietto 1-1.
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0: La gana Vitze. Falta Vitze.
2: La empuja.
0: Pedri, bueno.
2: Chiquita.
0: Tiro libre que le corresponde a España.
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0: Pelota hacia la derecha, jugaron para Yamal, lo presiona 6, que entró por De Kuyper, sigue Yamal, se encorvó, metió un taco, dejó para Porro, va hasta el fondo, centro al medio, se la regaló Raskin. Y Raskin la abrió para Doku. Y Doku va a encarar, y lo presiona Pedri, le tira el cuerpo, le ganó en velocidad. Bien por Doku, pasa la línea de la pelota. El jugador Oyarzabal, sigue Doku, gira y lo hace pasar de largo nuevamente a Pedri, cambió a la izquierda para Raskin, giró contra Porro, otra más de Porro, hermano. Otra más de Porro. Se ve que las chiquitas no cuentan para amarilla. Tiro libre para Bélgica.
2: Tiene una buena relación de la Premier Michael Oliver con Porro. Falta clara, es la décima falta, octava falta. Y basta,
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0: Hay cosas que veo de este mundial. Con las chiquitas no te molestan por continuidad. Podés demorar cuando adiciona el árbitro y no se recupera nada. Cosas que fueron pasando en este mundial, ¿no?
1: Es que este árbitro tuvo tarjeta fácil en los tres partidos anteriores que dirigió, 13 amonestaciones para él en este mundial y acá nada.
0: La pelota la tiene Doku, la regaló Doku, la controló mal, la robó Rodri, la dejaron para Porro, al medio para Pedri. Porque vos te imaginás, Porro con amarilla tenés que marcar a Doku.
2: Claro, lo encaro todo el tiempo para que me haga una falta.
0: La lleva a Yamal, 3-2, displicente el centro. Saca hacia un costado Mejel, la saca 6 de cabeza, le vuelve a caer a Rodri. Va con un gran panorama, limpió a la izquierda ahora para que la tenga Cucurella. Cucurella hacia atrás para Pedri, Pedri para Rodri, jugando de Busquets. Tocó con zurda, la entregaron ahora para Cubarsí, lo dejaron venir antes a Porro. Porro para Yamal, va a encarar Yamal, devolvieron para Porro. Porro hacia atrás para Rodri, la tiene España entre cuartos de lado a lado, pero no puede entrar al área. Le queda nuevamente la pelota a Pedri, limpia a la derecha para Yamal, va a jugar un pie a pie con 6, se frena Yamal, atrás para Porro, Porro para Yamal, Yamal lo va a encarar a 6 o no, la pisa Yamal, lo encara, quita 6, saca 6, le pega hacia arriba, rebota la pelota en Yamal, corre Lukaku, gana Cubarsí, le queda Rodri, atrás para Cubarsí, sale España.
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0: Sale con la pelota Rodri. Tocaron ahora para Porro. Porro para Rodri. Estamos por Radio La Red, en la radio del Mundial. 1-1 el partido. Toque corto ahora que metieron para Torres. Torres para Oyarzabal. Oyarzabal para Yamal. Enganche le pega. Metió para Torres, pared. Y saca Ngoy. Saca Ngoy. Buen partido de Ngoy.
2: Qué sobrio lo de Ngoy hoy.
0: La tiene Doku. Lo va a encarar a Porro por enésima vez. Sigue con la pelota Doku. Se frena contra Porro.
2: ¡Otra va! ¡Amarilla!
0: Otra falta más. Tiro libre para Bélgica.
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0: Sale Oyarzabal, que la verdad hizo un par de goles en el mundial, pero la gente en España no lo tiene.
2: No, y se retira Oyarzabal, que es el goleador de España en este mundial con 4 tantos. A la cancha, como le decía, con la 17, Nico Williams, el hombre del Atlético Bilbao, 23 años, clave para salir campeón del Euro 2024.
0: Va Ferran al área, Nico por izquierda, Yamal por derecha. No puede tener un jugador 5 o 6 faltas que no sea amonestado como Porro. Porque pero aparte,
2: más, hizo más, ¿eh?
0: Lo único que hizo para controlar a Doku cuando
2: falta.
0: Le falta. O sea, tiene que estar recontra amonestado. Pelota que va hacia atrás para Porro. traslada. Lo raro que los belgas no le digan nada al árbitro, ¿no? Se viene con el balón nuevamente Porro. Porro para Yamal, Yamal para Porro. Casi 35 del segundo, 1-1. La lleva Rodri, Rodri para Pedri. Pedri la limpió a la izquierda. La dejaron para Nico William. Lo va a encarar a Castañe. Sigue William, va hasta el fondo. Traba Castañe y un desvío y arco. Arco, dice el árbitro. Será para Bélgica.
2: Se juega muy cerca del arco de Lammens. Sin situaciones España. Es reiterativo el equipo de La Fuente. Solo aguanta y busca una contra Bélgica.
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0: Salida para Bélgica, lo va a hacer Lammens, que reemplazó a Courtois, que se fue lesionado de manera increíble, pero así fue nomás. Pelota que está en los pies de Castañe. Castañe que lleva la pelota para De Bruyne. De Bruyne la regaló. Le va a terminar quedando el balón a Unai Simón.
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0: Cuatro faltas tiene Porro, ni siquiera lo advirtió el árbitro. Bueno, ya se fue lesionado Courtois, está sentido De Bruyne en la previa seguirlo, Tielemans, en el calentamiento. Qué tardecita para los jugadores belgas, Chicho.
3: Sí, vos sabés que De Bruyne no quiere ni mirar al banco. Pregunta a Rudy García si puede continuar o no. Principio de calambre, parece estar cansado. Veremos si tiene más minutos en cancha.
0: Devuelve el balón de Ketelaar.
2: Es un laburo físico importante.
0: Sí, sí. Sí, y aparte no venía jugando algunos partidos. No venía completando los 90. Y es lógico que lo sienta.
2: La arrastra la pierna, ¿eh?
0: Sí, no va más. La tiene Rodri. Limpia a la izquierda para Cucurella. Contra la raza se le fue, ¿eh?
2: Fue.
0: Sigue Cucurella, se le fue. No, dijo el árbitro. La tiene ahora Pedri. ¿Por qué no patea Oliver para allá? Soltaron ahora para Nico William. Gira William, metió para Rodri. Llegó ese arma lío, ¿eh? Pelota hacia la derecha. La entregaron para Yamal. Yamal la mete de rastrón. Llega Mitchell y la entregó al medio para Kevin. Y Kevin para Doku. A ver si le hace falta Porro. Sigue con la pelota Doku. Entregó ahora para Raskin. Falta Raskin contra Cubar. Sí, sí. Tiro libre para España.
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0: Dani Olmo para Yamal, se están por cumplir 37 del segundo, 1-1. Está el partido, lo viví por Radio La Red. La lleva Rodri, abrió la izquierda para Williams. Va a encarar Williams, se frena Williams. Lo perseguía Castañe. Pelota hacia atrás ahora para Pedri, levantaron para Nico Williams.
2: Muy bien,
0: partidazo de Go. Saque de arco para Bélgica.
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0: Bueno, se va a ir Kevin seguramente, ¿no, Chicho?
3: Sí, sí, ya se prepara para ingresar el número 22, Alexis Selemakers.
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0: La va a tomar Simón. Simón con el pie zurdo. La dejó para Cubarsí. Cubarsí para Rodri. Bueno, va a terminar atacando España. Y esperar alguna contra Bélgica hasta la larga, si es que llega, ¿no?
2: Reiterativo en la forma de buscar, ¿eh? Está lento, busca Yamal, busca por afuera, rompe con Cucurella, pero no tiene tanta.
0: Pero así jugó el mundial, ¿eh? Este es el mundial de España. Ver. Pelota larga ahora para Yamal. Qué bien, 6 le cruzó
2: el cuerpo. El ingreso de este chico, ¿eh?
0: Qué bien, le cruzó el cuerpo 6.
2: ¿Dónde juega este chico, Leo? 6. Entró en el segundo tiempo.
3: Sí, 6, el número 18, juega en Brujas, te dije. Brujas, sí. De Bélgica.
2: Bueno, la verdad que muy aplicado a la marca, muy encima de Yamal.
0: Salió lejos Simón. Le van a pegar en la mitad de la cancha. Intentó, claro, De Bruyne, que ya no tiene más fuerzas. Lateral de la izquierda para Bélgica.
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0: 1-1 está el partido. 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Pelota a los pies de Ngoy. Ngoy para Lammens. Reemplazó a Courtois, que se fue lesionado en el segundo tiempo. Soltaron ahora para que intente Mechel. Mechel atrás para Raskin. Buen partido el 23 también, ¿eh?
2: Me gustó en general todo Bélgica, ¿no? Y después, bueno, hay un desgaste, por eso los cambios. Se fueron los caciques de Bélgica. Bueno, queda Lukaku en cancha, queda De Bruyne por poco. Se fue Courtois, se fue Trossard.
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0: Sale con la pelota Bélgica. La cambiaron hacia la derecha. Otra vez para que intente pelear Ecuador Witzel, la pierde Witzel. Falta arriba fea, Falta arriba fea de Kevin. Y que va a ser amonestado.
3: Sí, vos sabés que sí, amarilla para el número 7, para Kevin De Bruyne, quizás fue lo último que hizo. El primer amonestado en Bélgica.
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0: Bueno, sí. Casi 40 minutos,
3: se
0: dale.
3: Se va, Pipi querido, se quita la cinta de capitán. ¿A quién se la hará, no? Porque tampoco está Courtois.
2: A Lukaku.
3: Y a Rummel, tenés razón.
2: O a Witzel.
3: Dani Barreto. Queda Lukaku como capitán a la cancha con el número 22, Alemekers.
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0: Por control del Milan, Alemekers. Y se va a venir Merino. A ver si hace el otro gol.
2: Claro, exactamente. El cuarto cambio en España. Se retira muy aplaudido el 10. Dani Olmo, el hombre del Barcelona. A la cancha, el hombre del Arsenal de Inglaterra. Michael Merino, sí, que ya tiene 11 goles en 48 partidos con la camiseta de la selección de España. Viene de marcarle el gol en el último minuto a Portugal.
0: No estará la historia marcada para Lukaku, ¿no? Que está jugando más minutos de lo que venía jugando.
2: Sí, señora, hizo goles, ¿eh?
0: Sí. La tiene Cubarsí, metió para Rodri, abrió para Yamal, España lo quiere ganar, Yamal al medio para Torres, gira Ferran, el toque hacia atrás para Porro, centro para Merino, se pasó, sacó de cabeza Castañe, el rebote le queda a Cucurella, gira Cucurella, mete para Nico Williams, lo va a presionar Castañe, sigue con la pelota, el toque atrás, metieron para Cucurella, Cucurella ahora que la entregó para Pedri, Pedri la abrió ahora para que intente Rodri, Rodri para Yamal, Yamal para Porro, Porro para Yamal, está en el área, cancha.
2: ¿Por qué no le pegó? Claro,
0: es un zurdo, es muy zurdo, no
2: sale con la derecha igual. ¡Pégale con la derecha!
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0: La tiene nuevamente Pedri. Trata de aguantarlo Bélgica. Ya no tiene más reacción, ¿eh? Va Pedri, abrió a la izquierda. Le queda Nico Williams. Va a encararlo Williams. Pisa al área. Williams mete al medio. Saca atento hacia un costado Raskin. La tira larga para Lukaku. Se faja con Laporte. La gana Laporte. Atrás exigido pase. Tiene que retroceder Cubarsí. Va como una pantera Lukaku. Mete para Simón. Vaya. Pasa porque la puede perder. Le queda Rodri. Rodri la cambia atrás para Simón. Simón la cambió, venite, de frente.
2: Vení,
0: la dejó ahora para que la tenga en la mitad de la cancha España con Laporte.
2: No vayan tanto porque está Lukaku solo, está fundido Doku y fundido de Ketelar.
0: La lleva Merino. Merino pisa el círculo central. Lo presionaba Raskin, pase hacia atrás. Le queda la pelota a Cubarsí. Cubarsí para Pedri. Se viene con la pelota Pedri, va a España. Soltaron para Cucurella, 42-15. Cucurella con zurda. La cambió hacia atrás. Dejaron ahora para Pedri. Pedri que encara, giró, tocó atrás. Metieron ahora para Cubarsí. Busca el arco, tiró. Tapó el arquero Lames, el rebote, gol de España. ¡Gol! ¡Merino! ¡Gol!

0: se lamenta Bélgica la lesión de Courtois. Tremendo el rebote corto que dejó Cubarsí, que venía. Lo dejaron venir porque saben que no tiene una buena pegada. El tiro no fue potente, pero el rebote del arquero, insólito, lo dejó corto para que por atrás llegue Merino, que ingresó hace un minuto y lo empuje debajo del arco y marque la victoria de España y lo meta en semifinales. ¡Ay, Courtois, cómo te van a extrañar! ¡Horror de Lames! España en el final lo gana. España 2, Bélgica 1, Merino.
1: Y se debe querer morir Rudy García, porque vos podés perder con España, está en los papeles, pero perder por un horror del arquero a dos minutos del final, dio un rebote para que la empuje Merino, cara interna, pie derecho, pie zurdo, perdón, con la cara interna. No tienen culpa los defensores, el rebote es impensado y para adelante. Y no pone el cuerpo, lo deja rematar con facilidad. Horror de Lammens. La salida de Courtois le quitó casi la mitad de la posibilidad a Bélgica.
0: Repercusión en el banco de España, malobra.
2: Levantó los brazos Merino, miró al cielo, lo gritaron todos los suplentes. También en el banco el técnico Luis de la Fuente. 12 goles, 49 partidos para Michael Merino con la camiseta de la selección de España.
0: Ahora es increíble, ¿no? Porque el arquero doble error. Primero lo deja corto y después medí con el cuerpo. Si pone el cuerpo, la saca con el pecho.
1: Con todo el cuerpo porque no tiene lugar, tiene que levantarla.
0: Se corrió el cuerpo para el otro lado y fue con el pie, con la pierna.
1: Ahora no hay físico para ir a buscarlo, no hay tiempo, no hay ánimo.
3: Y vos sabés que Rudy García apela justamente a lo emocional porque tampoco le quedan cambios, no tiene la posibilidad de modificar nada. Se paró Arenga casi adentro de la cancha.
0: La tiene Cubarsí, Yamal, y ahora está para liquidarlo directamente de contra España. La tiene William, la verdad era para empate, pero bueno, la diferencia, ¿no?
1: Igual está. Si tendría que haber un ganador es España, ¿eh?
0: Pero cuenta, chance.
1: Por la búsqueda.
0: Ah, bueno, pero chance. Pelota que tiene Cucurella. No, es increíble. Perder por este gol, porque te digo, ante el horror, en sí. El rebote,
1: vos tenés que poner el cuerpo,
0: le daba el pecho, porque no tenía margen. Al poner el pie le dio una chance que entre, increíble.
1: Lo que pasa es que Lammens no atacaba ni en las prácticas, ¿no?
2: 7 minutos más, Pipi.
0: Sí, igual puede dar 40, que no tiene chance.
1: Llega al arco, sí, no se va a bañar Unai.
0: Vete, Maglietto.
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0: Bueno, ya una de las semifinales son las de las pensadas, ¿no? España-Francia, faltaría la frutillita Argentina-Inglaterra, ¿no?
1: Difícil Noruega igual, ¿eh?
0: Sí, es difícil, pero digo, para la organización.
1: Sí, le quedaría. Ya recaudaron un montón, imagínate con esas semifinales.
0: Pelota en el taco de 6, la dejaron para Toku. Toku al medio, le queda a De Ketelaere, le volvieron para Doku. Cae Doku, se levanta Doku, mano, le cobraron.
1: No había falta de porro al arranque de la jugada.
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0: Vos como entrenador podés pensar un montón de cosas. Lo que no podés esperar que en un partido se te lesione Courtois.
1: No, y que te regale el suplente, que va a atajar poquito una jugada de gol a dos del final.
0: Le va a pegar a la... Y Merino, ¿no? El gol el otro día con Portugal y hoy.
1: Está sí, tocado
2: con... Entró con Portugal el gol y hoy lo mismo.
0: La baja Mitzel, la peinó hacia atrás Rodri. Le queda la pelota a Raskin. La abrieron para Doku. Doku para Salamer. ¿Qué hizo el arquero? La mete en el medio, la sacó, increíble. La metió hacia el medio Salamerkers. Y apareció Laporte con una media chilena. ¿A dónde fue Simón? Es increíble que España solo tenga un gol en contra.
1: Casi lo empareja Unai Simón. Cualquier cosa hizo, Bien por Laporte.
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0: Pelota va hacia el medio, la tiene De Ketelaere, jugaron para Doku, se escapa Doku. Va con...
1: Falta arriba
0: de la por. Tiro libre para Bélgica que va con amor propio ahora.
1: Amor ya. Propio, se metió en el partido de Ketelaere de nuevo, amarilla.
2: Sí, para el 14, el segundo en España, Laporte. El primero fue Cubarsí.
0: Tiro libre. Fue fuerte, Laporte arriba.
2: Tacle alto, Pipi.
0: Tiro, claro. Tiro libre para Bélgica. Pasaron 2:40 de 7. Gana España 2-1. Le va a pegar Kevin De Bruyne. En la barrera está Lamine Yamal. Por un horror de Lammens. Llegó el gol. de España, el segundo, pelota para Lukaku, casi que la rechazó, le queda Raskin, cayó y ahora va la contra, se vienen como hormigas. Maneja la pelota, Pedri la regaló, ganó 6, la manda hacia un costado lateral para España.
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0: Al término de este encuentro se viene un buen momento con Marcelo Palacios y todo el equipo de Radio La Red. 48 y medio de 52 en el final España, como el otro día contra Portugal. Y con un gol de Merino se está clasificando en la semifinal. Hay tiro libre que le corresponde al seleccionado Furia.
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0: Sale del fondo España, la tiene Cubarsí, le quedó a Simón. Lo que quedó en claro hoy, que no es invencible España.
1: No. Hoy cuando lo atacó, lo lastimó. Después le faltan recursos, le falta físico, le falta recambio. Tiene jugadores grandes, ¿no? Tuvo muchas lesiones. Tielemans en la entrada previa al calor. Courtois no aguantó de Brain.
0: Hablarán en el chiringuito de no amarilla porro, el penal que nos pareció para Bélgica, o de eso no se habla allí. Pelota que está en los pies de Nico William, presionaba Pedri, lucha Pedri, gana Witzel. Falta de Witzel abajo. Insólito, falta contra Rodri, otra amarilla. Ahora sí, tarjetero.
5: Ahora aparecen las amarillas.
0: Ahora sí, botón Oliver.
3: Epa.
0: Tiro libre para España.
3: El segundo en Bélgica, Witzel.
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5: Poco compromiso el árbitro, ¿no?, de este partido.
1: Pero fue fea, Fer, esta.
5: No, esta sí, pero las anteriores...
1: Por reiteración de falta será por...
0: Aparte reiteración, vuelvo a monetar los 15 segundos contra dos Kumar mano y va a saludar a Simón.
1: Claro.
0: La pelota la tiene Simón.
1: Loco Simón, ¿eh?
0: Qué malo Simón.
1: Sí, no sé por qué juega. Jugaba el Luis de la Fuente, pero me gusta más raya, ¿eh?
0: Pelota que va hacia atrás, la metieron ahora para el jugador Silverkers. Sigue Silverkers, juega para Castañe. Meten para Raskin, centro Lukaku. Lo amortiguaron justo Lukaku cuando iba a cabecear, se toma el rostro y le rechaza cualquier parte Rodri. La meten hacia el medio, le queda la pelota a Yamal, tiró por un lado, salió por el otro, presiona Doku, no hay falta. Queda en la mitad, se viene con lo que puede Bélgica. Pasaron 5 y medio de los 7. Otra vez para Raskin, otro centro, sale Simón arriba. Se le escapa, falta el ataque. Lo libre que le corresponde a España.
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0: Se empieza a morir el partido. Gana España 2-1. Van a quedar 60 segundos.
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0: A Bélgica siempre le falta 50 pesos.
1: Y bueno, no tenía un plantel acorde para pelear el lugar que pelea. Me parece que hizo un mundial bastante bueno, ¿eh?
0: La pelota la tiene otra vez en la mitad de la cancha Merino. El autor del gol, la abrieron para Cucurella, 30 segundos finales. A Marc, Cucurella apunta y dispara, tiró.
1: La agarra Lame,
0: fue un motivo, ¿eh?
1: Sí.
0: La saca Lame, larga, termina recuperando bien Laporte. Sale del fondo el número 14, la abrió a la izquierda para que aparezca Cucurella para William. Lo acorraló Castaín, le queda Rodri, si comete falta se termina el partido. Metieron para Merino abrió a la derecha. Para Porro, que era así, ni cruza la mitad.
1: Y esto lo hace perfecto España, la tenencia de pelota, el pasarla de un lado a otro, el aguantar el partido.
0: Se viene Porro, tiró por un lado, salió por el otro, presiona Seiba, Porro mete al medio, saca en Goy. Revienta en Goy, se va a terminar el partido, señores. ¡Ganó España! España en la semifinal, con un gol de Merino en el final del partido. Un horror de Lames, que reemplazó Courtois. España 2. Bélgica 1, España-Francia semifinal. Se ha terminado el partido por Radio La Red.
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1: La furia de La Fuente a semifinales con Francia tiene una virtud principal, no sufre tanto. Porque Bélgica ha jugado un mundial importante, lo ha levantado después del triunfo ante Estados Unidos. Se ha revelado por lo que pasó con Balogun. Jugó un gran primer tiempo con Rudy García tapando sectores del conjunto español. Pero nunca estuvo en jaque la victoria del conjunto español. Sí, quizás llegar a largue, sí, quizás llegar a penales. Sí, quizás la falta de eficacia del equipo de La Fuente. Jugaba una contra Bélgica, lo ganó España por un error de Lammens. Y por el oportunismo eterno de Merino.
0: Estoy con vos, Martín Malobra, con esta victoria de Francia, de España.
2: Bien, se abrazan todos los jugadores de España. Una España que llega a semifinales por segunda vez en su historia. Sí, la otra fue en Sudáfrica 2010 y se consagró campeona. Lo que viene para España será el martes a las 4 de la tarde jugar semifinal ante Inglaterra. Hace 35 partidos, sí, 36 con el de hoy, que no pierden los 90 minutos. Se le rompió el récord a su arquero Simón, que hasta ahora en este Mundial no le había marcado goles.
0: Chicho, con lo que te haya quedado.
3: Bueno, se termina el Mundial para Bélgica después de esta derrota frente a España. ¿Qué pasará con esta generación de futbolistas para el siguiente Mundial? Courtois 34, Mechel 33, De Bruyne 35, Witzel 37, Lukaku 33... Algunos tienen edad como para un Mundial más, pero me parece, Pipi, Dani, que se viene la renovación en Bélgica.
0: Hacemos una pausa, ya se vendrá el comentario de Dani Barreto. Ganó España en el final. España jugará la semifinal ante Francia.
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2: Es la hora 18, 6 minutos.

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0: ¿Cómo andan? Bienvenidos. Llegamos al fin de semana. Sí, ya estamos en día viernes. ¡Qué suerte! Arrancó el día viernes como cargado de clásicos. Esto es Eternos Hit. Va sonando así.
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0: junto a la música ideal, perfecta, exclusiva, claro, de 80, de 90, años más, años menos, con la conducción de Rodolfo Laconi, con los temas elegidos que hoy no pueden faltar porque después viene el fin de semana, que entre feriado, descanso, una cosa y la otra, bueno, la semana se fue moviendo. Este es invierno, esto es además clima mundialista, aunque acá nos dedicamos a la música, eternos hits.
1: Igual

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3: Es la hora 18:40 minutos.
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canciones que hicieron historia y acá las siguen escribiendo en Eternos Hits. 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

Siempre se elige música por la fanpage en Facebook, Eternos Hit, por mensaje de texto o por WhatsApp o por mail o teléfono fijo. Y también el Instagram para movernos juntos, Rodo Laconi. Para continuar siempre viviendo este viernes ya este fin de semana.

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2: Es la hora 18:53 minutos.
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Como cada día de la semana, no dejamos de agradecer y le dedicamos este bloque de música a los sponsors, a los comercios, a las firmas, a las empresas que hacen posible estemos juntos en tu frecuencia, en la radio más elegida con mejor calidad de sonido. Eso sí, las buenas canciones acá no se pierden. 40 años de música por Eternos Hit Viernes.

Este invierno 2026 nos va proponiendo un poco más de muy buenas canciones. Por este lado, unos buenos mates, aunque otro bizcochito, mientras la música va sonando, mordemos algo y seguimos. Los mates, no sé por tu lado, si es tu noche, tu tarde o tu mañana, pero acá, en la radio más elegida, buenas canciones todo el tiempo.

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Gracias a cada una de las personas que ha dejado su mensaje, su saludo. Muchas gracias a la gente que saludó por el Día del Locutor, que fue el pasado 3 de julio. Bueno, para cada uno de ellos, si no me acordé antes, un cariño muy grande y agradecimiento de parte mía y todo el staff de Eternos Hit. Más canciones y después nos vamos.

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3: Es la hora 19:31.
4: Señoras y señores, ganó Argentina, ganó Argentina, ganó Argentina, carajo. Estamos en cuartos, estamos entre los mejores ocho. ¡Vamos Argentina! ¡Vamos Argentina! ¡Argentina! ¡Sí, señores! ¡Argentina está en la próxima ronda de la Copa del Mundo! ¡Lo que se sufrió! ¡Lo que se sufrió, viejo! ¡Lo que se sufrió! Para disfrutar primero hay que sufrir. También estos triunfos valen, fortalecen. Cuando parecía que estábamos muertos, apareció el 10 y nos rescató. Y Argentina dio vuelta un partido histórico inolvidable. Estamos entre los mejores ocho. Kansas, esperamos que para allá vamos. Esperamos que para allá vamos. Argentina está en la próxima ronda. El mundo cree que estábamos hechos. Ahora van a ver de qué estamos hechos. Y si el fútbol le debía dos mundiales a Messi...

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Ya no queda mucho tiempo, solamente este último bloque de música pedida, porque después, aparte de esos buenos cantantes, de esas buenas voces, de esos temas en vivo o de la música argentina, habrá que ir cerrando otra semana más, aunque continúa la programación de esta radio, la más elegida, Canciones para Despedirnos.

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2: Es la hora 19:49 minutos.
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Nos vamos, muchas gracias. Que tengan un gran fin de semana, un lindo sábado, un lindo domingo. A descansar, a trabajar, a salir, a gastar, a no gastar, a ser invitado o no. Muchas gracias de parte de todo el staff. Que la pasen muy bien. De parte de Rodolfo Laconi y equipo, Eternos Hit. ¿Cuándo vuelve? El lunes. Gran fin de semana para todos.

Hasta acá llegamos por hoy en Eternos Hits. Te esperamos la próxima con esas canciones que siempre te acompañan. Gracias por tu compañía.

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2: Es la hora 20, 3 minutos.
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1: En el medio recibe Paredes. La tiene Leandro Paredes. Juega para Enzo Fernández. La mueve Enzo. Otra vez con Paredes. La pide McAllister. Pasa primero por Julián. La tiene la araña. Otra vez con Messi. Argentina buscando el descuento. Centro de Messi. Allí está. El Cuti Romero, dale que estamos vivos, Argentina, dale que faltan más de 10 todavía, descuenta la selección, perfectamente habilitado, ahora Egipto gana 2-1 y ahora nos van a ver, ahora nos van a tener que aguantar.

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6: Es la hora 21, un minuto.